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1: Arisca, trusca, guarey, guastare, guastare, guastare, yanchi, cachuri. Anasa naikura y la malara, anasa naikura y la contoyonoira, guangui, guangui, guastareña. Con estas palabritas decimos a todos ustedes, tengan muy pero muy buena la noche, hermanos civilizados. Como es de costumbre, todas las nochecitas acá, a través de la red emisora Radio Rancherita, llevando este mensaje de suerte, salud, bienestar para toda la gente que está en sintonía. Ya quedan pocas horas, pocos días para que finalice este día. Sabemos de que a esta hora de la noche hay muchas personas disfrutando del matecito en su casa, en su hogar, disfrutando de un café con estas lluvias, con estos fríos, y están escuchando la red emisora Radio Rancherita. Les digo a todos nuestros oyentes que se preparen, porque el día lunes 18 y martes 19, este mes de mayo, vamos a estar aquí en Los Ángeles. 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De aquí de Los Ángeles viajamos a Temuco. 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

0: 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Por eso les digo que tienen que reservar su consulta con anterioridad. ¿Tenemos llamado? Nuestro control me dice que el teléfono ya empezó a sonar. Vamos a ver quién está con nosotros en esta nochecita. ¿Hay llamada? Por la 2, por la línea 2. Vamos a ver quién está con Indio. Buenas noches.
1: Buenas noches.
2: Regáleme su fecha de nacimiento.
1: Bueno, el 29 de junio.
2: ¿29 de junio?
1: De 1955.
2: Arisca, trusca, trancazoy, guasapa, Virgen Santísima, yo que estaré viendo. Aquí estoy viendo, madrecita, según su fecha de nacimiento, decir a Indiecito que usted ha sido víctima de una atadura, de un mal que le hicieron hace mucho tiempo atrás. Esto no es de ahora, esto es de años.
1: Sí, correcto.
2: Consecuencia de este daño, de esta maleficia, es el problema suyo, que mantiene como decaída, no le dan deseos de hacer sus cosas. Hay unos dolores muy fuertes que le dan a la cabeza. Son tres partes que usted tiene dañadas: la cabeza, la parte de la columna y las paticas. Son tres impactos mortales que le hicieron, que eso es para destruirla, ¿me entender? Para verla a usted tullida en una cama, comiendo por mano ajena, o dejarla en una silla de ruedas.
1: Sí, correcto, eso es.
2: ¿Por qué no había buscado ayuda antes, madrecita?
1: Sí, yo he buscado, pero me lo han dicho, y yo también tengo conocimiento de esto, que lo hicieron, lo quemaron. Lo hicieron muy bien, me dijeron, te lo quemaron. Entonces, no tiene solución.
2: No, madrecita, no hay problema sin solución, porque para eso está nuestro Señor Jesucristo, que es más fuerte que Satanás. Usted va a venir a mi maloja. Yo le voy a hacer una liberación, porque eso está dentro de su cuerpo, usted lo tiene que trasbocar. Yo la voy a ayudar. Voy a estar acá con toda la tribu, con la India Mayasca, cacique, indiecita Mayasca, y va a estar toda la tribu. Vamos a ayudarle a usted y vamos a ayudar a muchas personitas que están reservando la hora, ¿ya? 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
2: Sí, va a llamar ella y va a reservar su consulta, porque hay mucha la gente que nos va a visitar. ¿Buena?
1: Bueno.
2: Bueno, mi corazón, ¿qué le quiere decir usted a la gente que la está escuchando después de haber hablado con el gran chamán amazónico?
1: Pues que me ha dicho la verdad, como me estaba de dañada y no solución para mí.
2: Los antes. Tiempos de Dios son perfectos, por algo él le colocó a este indiecito en su camino.
1: Sí, es verdad, amén.
2: Yo le voy a ayudar. Llame.
1: Que Dios bendiga y lo acompañe, y yo estaré con usted.
2: Amén, madrecita. Llame y reserve su consulta, ¿ya?
1: Ya, ya. Muchas gracias.
2: Un abrazo, Dios te bendiga.
1: Igualmente, que lo acompañe.
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0: Llámenos y consúltenos, me dice acá nuestro controlador de la radio que tenemos una personita en la línea. ¿Hay llamadita? Vamos a ver quién está con los chamanes del Amazonas. ¡Aló! ¿Cuánto tiempo lleva escuchando a Indiecito?
2: Prendo mi radio, escucho, lo estoy escuchando a usted.
0: ¡Qué bueno, madrecita! Bueno, corazón, en esta momento vamos a visualizar y vamos a ver qué es lo que le pasa a usted, por qué llamar a Indiecito. Regáleme su fecha de nacimiento.
2: Ya, el 14 de julio.
0: 14 de julio.
2: De 1960.
0: Del año 1960.
2: Sí, correcto.
0: En su fecha de nacimiento estoy visualizando una mujer echada para adelante, una personita muy noble, personita muy creyente en Dios, usted ser muy católica, Madre Santa.
2: Sí, así es.
0: Y aquí veo que gracias a Dios y a sus oraciones, usted no está tullida, postrada en una cama.
2: Gracias a Dios, no todavía.
0: Por eso le digo. ¿Y por qué cree que le digo esto? Porque estoy visualizando que a usted hace bastante la tiempo atrás hubo una persona que me le mandó a hacer un trabajo para verla a usted tullida, para verla postrada en una cama.
2: ¿Ya?
0: ¿Por qué no había buscado ayuda antes usted, madrecita?
2: Porque resulta por motivo de trabajo y nunca sentía lo que estoy sintiendo ahora.
0: Por eso le decir y le estoy diciendo lo que está pasando. Aquí yo veo que a usted le vienen unos dolores muy fuertes a la parte de las piernas.
2: Sí.
0: Unos dolores que le dan a la cabeza como que le estuvieran atravesando clavos con un martillo.
2: Así es.
0: Y veo que los brazos se le tratan como de encalambrar, de adormecer.
2: Sí, también.
0: Aquí
2: sí.
0: Yo veo, madrecita, usted se ha hecho examen, se ha hecho chequeo médico y todo sale normal.
2: Exactamente.
0: Porque si me equivoco, dígame, indio, es falso lo que usted me está diciendo.
2: No, no, es la verdad.
0: Yo le voy a ser honesto y sincero a usted, madrecita.
2: ¿Ya?
0: ¿Usted alguna vez se metió con un hombre casado o comprometido?
2: Con un hombre casado, pero él ya llevaba mucho, mucho tiempo separado.
0: Por eso le hago esa pregunta, porque yo estar viendo que de por ahí viene el daño, viene la maldad. Aquí yo veo, madrecita, que a usted en el campo amoroso le ha ido mal. Usted tuvo un fracaso en el amor también. ¿Cuánto hace?
2: Ya hace muchos años.
0: Le ha tocado hacer de padre y de madre, le ha tocado sufrir.
2: Así es.
0: Y aquí yo veo, madrecita, que a usted me le hicieron un trabajo a través de una getografía. Hay una getografía que se la atravesaron con alfileres de cabeza negra y la tienen con sal de mar, y la tienen enterrada al lado de un palo sobre la costa de la playa. Enterraron esa foto con sal de mar.
2: Ya.
0: Por eso es que usted siente esos dolores, y por eso es que cada día que usted trata de hacer las cosas no le salen como usted querer, cuando no es una cosa la otra, pero siempre se presentan problemas.
2: Ya.
0: Hay unos dolores que le dan a la parte del interior, al vientre, ¿se ha dado cuenta?
2: Sí,

0: Sí.
1: Y muchas las veces le...
0: Sí.
1: ¿Ah?
0: Sí, de repente, sí.
1: Y muchas veces le...
0: Todos los días.
1: No, por eso le digo que en ocasiones.
0: Claro, sí, no, es verdad.
1: Y muchas veces viene como un aburrimiento, un desespero, como con deseos de irse de donde está para otros lados. No se halla usted misma.
0: Así es.
1: Y aquí veo, madrecita, de que hay maldad y envidia. Yo le voy a ayudar. Yo le voy a romper este trabajo que le hicieron y le voy a mostrar en una vasija de barro donde usted quiere la persona que le hizo esto.
0: Sí, por favor, quiero saber.
1: Pero no para que usted, no para que usted vaya a agarrar una flecha y se meta en problemas, sino para que usted sepa.
0: Al menos tener ya no sé, algo especificado.
1: Exactamente, para que usted sepa qué tipo de gente la rodea.
0: Claro.
1: Ya, porque hay mucha gente que por delante mira a usted y por espalda mete flecha.
0: Así es.
1: Yo le voy a ayudar.
0: Claro.
1: Esté atenta, tiene que llamar a la teléfona. Llame a la teléfona al 942-1570-02.
0: Sí, esa la tengo anotada.
1: Eso, va a llamar ahí. Le voy a pedir una favor, no me use prendas negras. ¿Le gusta mucho el color negro?
0: Así es.
1: Por eso le digo, no me use prendas oscuras, ¿ya?
0: Ya.
1: Madrecita, atenta para que usted venga y se haga esta liberación, ¿ya?
0: Bueno.
1: Bueno, mi corazón, ¿qué le dice usted a toda la gente que la está escuchando?
0: Que crean usted, porque crean usted que es una persona sincera y que dice la verdad.
1: ¿O usted me había contado algo de lo que yo le estoy diciendo?
0: No, no.
1: Su fecha de nacimiento, nada más necesitar indiecito para poder descifrar, ¿ya?
0: Claro.
1: Un abrazo, Dios te bendiga.
0: Ya. Y lo otro que yo quería consultar por una persona, por una familia también, que está igual pasando por un estado de...
1: Deme la fecha de nacimiento.
0: El 9 de marzo.
1: ¿Ya?
0: Del 67.
1: 9 de marzo del 67.
0: Sí.
1: Aquí veo que es una fecha de nacimiento de mujer, ¿cierto?
0: Sí, sí, correcto. Mi sobrina.
1: Uy, arisca, trusca, trancazoy. A ella la veo un poco complicada en la parte emocional, la parte de la salud.
0: Sí.
1: Y a ella la veo que tuvo un fracaso en el amor y también está una poco así como muy depresiva. ¿Usted supo algo de eso?
0: Claro, sí, sí.
1: Yo le voy a ayudar. Usted venir a visitar a Indio, ¿ya?
0: Ya, muy bien.
1: Bueno, mi corazón. Un abrazo y que mi Dios te bendiga.
0: Igualmente a usted.
1: Hasta pronta.
0: Muchas gracias por haberme orientado de lo que tenía que salir de la duda.
1: Para eso estamos, Madre Santa, porque no estamos quemando incienso en altar de mentiras, estamos con la verdad.
0: Ya.
1: ¿Le dije la verdad o me equivoqué?
0: No, la verdad, la verdad.
1: Bueno, madrecita. Un abrazo.
0: Gracias, te igual.
1: Chao.
0: Que esté bien.
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1: 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Sigue sonando la teléfono, vamos a ver quién está con nosotros. ¿Aló?
3: ¿Aló, sí?
1: ¿Usted me puede regalar su fecha de nacimiento, por favor?
3: El 20 de julio de 1967.
1: 20 de julio del año 1967.
3: Sí.
1: En su fecha de nacimiento, hermano mío, veo, usted tiene que tener mucha la cuidada. Porque veo, hermano civilizado, de que hace mucho tiempo atrás usted fue víctima de un daño, víctima de un maleficio que le hicieron por maldad y por envidia. El efecto de este daño, de este mal, es el motivo por el cual usted trabaja, lucha, se esfuerza, y entre más trabajar, dinero que agarra no rinde, no luce. Se le va como el agua entre los dedos. Y acá veo que en el campo amoroso ha estado negado, hermano mío. ¿Usted tuvo un fracaso en el campo amoroso?
3: Sí,

0: Sí.
1: ¿Cuánto hace?
0: Hace poco.
1: ¿Y eso por qué se produjo este fracaso?
0: No sé. Me había llegado alguien a mi vida y no. De repente no me atendió y se fue.
1: ¿Y cuánto tiempo llevaba con ella?
0: Poco, 2 meses.
1: Eso a mi viejo no le convenía.
0: ¿Ya?
1: Porque las personitas que lo quieren duran bastante la tiempo.
0: Así, ah, okay.
1: En la buena, en la mala, como sea, siempre están al lado de uno, hermano civilizado. Y usted sabe que mi Dios sabe cómo hace sus cosas. Lo que usted tiene que hacer, hermano mío, estar atento para que usted me haga una visita. Yo le voy a hacer una liberación, le voy a entregar un extracto que se llama atracción de amor, para que le vaya bien en el amor, y le voy a hacer una liberación, porque hay que sacar una fuerza negativa.
0: Mire, yo le preguntaba porque resulta que tenía otra pareja antes.
1: ¿Ya?
0: Y me alejé de ella por este motivo, por la otra pareja que llegó, y quiero saber si la que dejé volverá o no volverá.
1: Deme la fecha de nacimiento de ella.
0: No, no la tengo, la fecha de nacimiento de ella.
1: Deme las iniciales del nombre.
0: M.
1: ¿Ya?
0: L.
1: M. L.
0: ¿Le doy el nombre del nombre completo?
1: No, las iniciales, porque las iniciales, porque hay nombres que no se pueden usar en la radio, porque usted sabe que, como dice el dicho, arriesga uno una demanda.
0: ¿El primer nombre completo o no, el segundo nombre completo?
1: No, las iniciales nada más.
0: Ya, las iniciales nada más. Ya, ok. Sería M A R.
1: ¿Ya? Ya, aquí lo tengo, hermano civilizado, en la tabla alfabética indígena. Estoy visualizando de que ella es una buena mujer. Es una mujer que a usted lo quería, lo valoraba, pero le voy a ser honesto y sincero, usted como que se decidió por esta otra mujer y esta mujer le metió fue la flecha por la espalda a usted. ¿O me equivoco?
0: Sí. ¿Verdad?
1: Esa mujer puede retornar a su lado porque aquí veo buenos sentimientos en ella hacia usted. Me va a hacer una visita y yo le voy a decir qué es lo que va a hacer para que recupere esa catira.
0: Bueno.
1: ¿Ya?
0: Ya, ok.
1: Porque créame que veo mala onda, mala energía, veo puras cosas negativas, hermano mío. Ya. Y usted es un buen hombre, usted es una buena personita. ¿Ya?
0: Ya, ok.
1: ¿Qué le quiere decir usted a la gente que lo está escuchando?
0: Que lo visiten porque siempre dice la verdad, ayuda a hartas personas.
1: ¿Le dije la verdad a usted o usted tuvo que contarme algo de lo que yo le estoy diciendo?
0: No, la pura verdad.
1: Ya, mi viejito, un abrazo, Dios te bendiga.
0: Un abrazo igual.
1: No se confíe de la gente porque usted de repente es muy confiado.
0: Que Dios lo bendiga.
1: Amén, chao.
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0: 9-4-2-15-70-02 en la Cachovaca para que usted se comunique con los indios amazónicos. Hay una personita en la línea, vámonos con otro llamadito, vamos a ver quién está con nosotros. Al tiempo avanza y el programa sigue con las llamadas. Hay una persona con nosotros. ¿Cuánto tiempo lleva escuchándome en la radio?
1: Lo llevo ahora hace como 2 semanas o menos.
0: 2 semanas. Regáleme su fecha de nacimiento.
1: El 20 de marzo del 63.
0: 20 de marzo del año 1963.
1: Sí.
0: En su fecha de nacimiento estoy visualizando, hermano civilizado, tiene que cuidarse usted mucho.
1: Sí.
0: Porque veo personitas que a usted lo tratan, pero no lo pasan.
1: Claro.
0: Usted ha sido envidiado y calumniado hasta por la propia familia. ¿Usted lo sabía?
1: Sí, lo sabía un poco.
0: Le voy a preguntar por una persona de nombre Juan. ¿Quién es?
1: ¿Juan?
0: Sí.
1: A un amigo que tengo que se llama Juan.
0: No se confíe de esa personita. ¿Usted ha tenido algún roce, alguna inconveniencia con él?
1: No.
0: No se confíe de esa personita porque veo que es una personita que por delante es uno y por espalda mete flecha.
1: Ah, ya.
0: Yo le estoy haciendo esta alerta, ¿por qué? Porque yo veo las fechas de nacimiento, muchas cosas.
1: Sí.
0: ¿O usted me había hablado algo de ese nombre, de nombre Juan?
1: No.
0: ¿Indio sabe o no sabe?
1: Sí, sabe.
0: Hermano mío, cuídese mucho porque veo mala onda, mala energía y veo que a usted hubieron personas que me le hicieron un trabajo para verlo destruido, para verlo mal.
1: Sí.
0: Es por eso que todo lo que usted emprende fracasa, cuando no es una cosa la otra, pero siempre hay problemas.
1: Sí.
0: Hubo un fracaso en el campo amoroso, en el amor. ¿Cuánto tiempo hace?
1: Era un año.
0: ¿Un año?
1: Sí.
0: Aquí veo, hermano mío, que este fracaso no fue porque hayan querido ustedes, esto fue provocado por terceras personitas.
1: Sí.
0: A usted hay veces le viene un dolor fuerte a la parte de una pierna, la derecha y la izquierda.
1: La derecha.
0: Y muchas veces unos dolores a la cabeza como que le estuvieran clavando alfileres.
1: Sí.
0: Los brazos se le tratan de encalambrar.
1: Sí, el brazo derecho.
0: Exactamente, y no solamente eso, usted es un hombre joven y últimamente para estar en la intimidad con mujer se siente ya agotado, cansado.
1: Sí.
0: Hermano mío, usted tiene que venir pronto. Yo le voy a mostrar este trabajo que le hicieron. Le voy a mostrar en una vasija de barro, de greda, donde guste querer, la cara de la persona de quien hizo esto.
1: Claro.
0: Pero no para que se meta en problema, vaya a agarrar una pistola, una flecha y se meta en problema. No. Es para que usted sepa qué tipo de gente lo rodea.
1: Ya.
0: Porque yo sí le digo el nombre y le muestro la cara a la persona.
1: ¿Sí?
0: Por eso le estoy alertando de este hombre de nombre Juan.
1: Yeah.
0: Porque nosotros vemos muchas cosas. Y cuídese mucho, ¿sí? Usted también, hermano mío, porque últimamente le han dado como unos arranques de aburrimiento, de desespero, como con ganas de mandarse cambiar para otro lado.
1: Sí.
0: ¿Ah?
1: Sí, porque me quería ir para Bariloche, porque yo estoy harto tiempo trabajando en Bariloche.
0: Ah, pues o sea que Indiecito no está equivocado.
1: Sí.
0: Usted va a estar pendiente para que llame al 9-4-2-15-70-02 y nosotros sí. Le vamos a quitar la venda oscura de sus ojos, ¿ya?
1: Bueno.
0: ¿Qué mensaje le da usted a toda la gente que lo está escuchando?
1: Que sigan, que vean, porque hay que ver para creer y tener fe nomás.
0: ¿Le dije la verdad o usted tuvo que contarme algo de lo que yo le he dicho?
1: No, me dijo la verdad.
0: Y si esto será a través de la teléfono, imagínese una consulta privada con los indios amazónicos, los verdaderos chamanes, ¿ya?
1: Sí.
0: Un abrazo. ¿Ah?
1: Y le dije todo sobre el trabajo.
0: ¿Cómo?
1: Sobre el trabajo, ¿cómo estoy?
0: No le ha ido muy bien. Y usted es un hombre muy bueno para trabajar la changuita, para las cosas que usted hace. Pero últimamente, sí. Como dicen ustedes, la pega está un poco negada.
1: Sí.
0: Porque hay amigos de usted que sí le sale buen trabajo.
1: Sí.
0: Pero a usted lo tienen como estancado ahí, hermano mío. Por eso le invito, ¿sale? Para que usted me haga una visita y yo le voy a sacar esa mala onda, esa mala suerte, para que se abran los caminos, ¿ya?
1: Ya.
0: Ya, mi viejito. Un mensaje para la gente que lo está escuchando. ¿Qué le quiere decir a usted?
1: Que tenga fe, que vayan, porque usted dice la verdad.
0: Ya, mi viejito. Un abrazo. Dios te bendiga. Ya.
1: Listo, muchísimas gracias.
0: Chao.
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1: Son muchos los oyentes que están escuchando este programa. 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
3: Vive con mucho temor, pero gracias a Dios hoy tengo la plena libertad de decirle a toda la gente que vengan con fe y confianza, que en él encontrarán ayuda, fortaleza y solucionar todos sus problemas. Estaba completamente desamparada, no podía constituir una pareja. Siempre todo lo que luchaba por tener, siempre todo era negativo. En la familia, en el hogar, en trabajo. Siempre tenía buenos trabajos, pero nunca tenía dinero suficiente como para mi logro, para tener un lugar donde vivir. Rechazo de mucha gente y aún perdiendo a mi hijo por cosas que maldades de la gente. A veces no le encontraba explicación a nada, pero he podido salir adelante, poder abrazar y que mi hijo me diga, te quiero mamá, decirme mamá hoy en adelante. Sí. Y doy gracias a Dios y por todo, por la ayuda, por la fortaleza. Hoy me siento realizada y con una pareja y luchando por mi hogar y me sentí fortalecida. Era todo como muy negativo, pero no llegué a lograr nada en ese momento porque no, aún ni siquiera pude volver. Gracias a Dios todo salió bien. Estoy feliz. Que si tienen duda y si hay problemas en el hogar, muchas familias tienen problemas. Tenía, igual como yo, que tenía tanto problema, dificultades, van a salir fortalecidos. El primer día de visita van a sentir un gran cambio en su vida.
0: Conozca los misterios de la comunidad indígena amazónica y la protección que otorgan a quienes nos visitan con fe. No confíe sus problemas a personas inexpertas, carentes de conocimientos. Lo dicen los testimonios.
1: Se me pone la cuero de gallina cuando escucho estas personitas. Me da alegría y al mismo tiempo me da un poquito de pena. Más de 30 años indiecito acá en Chile, porque salimos en diferentes medios de la comunicación, de Arica a Santiago, Santiago al sur, al norte. Y mucha gente me da su testimonio de agradecimiento. 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
1: Los invito para que escuchen en este mismo instante el Minuto de la Salud. Sé de que ya mucha personita listó la lapicera, la papela, para ver qué formulita brindarles a través de la programa Una Guía en Su Camino. Vamos a ingresar a la Minuto de la Salud.
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1: Mucha gente me ha llamado y me ha dicho: Indiecito, usted ha dado muchas formulitas para muchas enfermedades, pero nunca nos ha ayudado a nosotros los diabéticos. Quiero que nos dé una formulita. Con esto que yo les voy a dar, no les quiero decir a ustedes que los voy a sanar de la diabetes, porque para la diabetes no existe curación en ninguna parte del mundo. Indiecito no le va a engañar a usted ni le va a vender ilusiones. Pero con esta formulita sí vamos a bajar el azúcar en la sangre, mucho, mucho la vamos a bajar harto, porque ya le he dado a mucha personita y ya estas personitas estaré bien. Me han dado hasta su testimonio, que ya muy pronto ustedes lo van a escuchar. Personitas que me visitan nos han brindado su testimonio. Y así quiero que muchos que reciban la sanación, no del todo en la diabetes, pero sí para bajar el azúcar en la sangrecita, hermano civilizado. Aliste lapicera, papela, para que lo anoten bien. Ustedes me van a conseguir 3 pomelos. Muchos de ustedes conocen el pomelo. 3 pomelos, hermano mío, los van a poner a hervir en 2 litros de agua. Escuche bien esta formulita. 3 pomelos en 2 litros de agua. El pomelo es amargo y lo van a poner a hervir. Lo parten en cruz y los ponen a hervir estos pomelos. No les expriman el jugo ni nada, sino que boten la esencia en 2 litros de agua. A que reduzca 1 litro. Cuando ya haya reducido a 1 litro, baja el cocimiento, lo cuela, hermanos civilizados, y se van a tomar esta agüita en la mañana, en la noche, cada que a ustedes les dé sed, porque la personita que sufre la diabetes le da mucha sed. Entonces, cada que les dé sed, se lo van a tomar. Eso sí les digo de corazón, es amargo, es un poco feo, pero el sabor es una cosa, como decir Indiecito, muy amargo, muy fuerte. Lo tienen que tomar, sí, con sacrificio, pero esto les va a bajar mucho el azúcar en la sangre, les va a ayudar a ustedes, las personitas que sufren de la diabetes. Los que no hayan anotado esta formulita, no se enojen conmigo, no se pongan bravos, llámenos al 942-15-7002 y nosotros le damos la formulita de pronto, quizá más despacio, porque usted sabe que el tiempo de la radio es oro y son 45 minutos que tenemos nada más. Anoten bien. El pomelo en 2 litros de agua, partirlo en cruz y ponerlo a hervir, bajar la cocimiento y tomar esa agüita cada que les desee a las personas que sufren la diabetes. Este es el Minuto de la Salud.
2: Nuestros antepasados morían de viejos y no de enfermos. Este fue el Minuto de la Salud.
1: Efectivamente, nuestros antepasados morían de viejos y no de enfermos. Ustedes también pueden morir de viejos y no de enfermos recibiendo consejo, orientación de los indios amazónicos. Tenemos más personitas de línea, vamos a ver quién está con nosotros. ¿Cuánto tiempo lleva usted escuchando a Indio?
3: Más o menos como 1 año, más o menos.
1: 1 año, bastante la tiempo usted lleva escuchando la programa.
3: Me gusta su programa a usted.
1: Gracias. Gracias, mi viejito. Para eso estamos acá, para ayudar, para servir. ¿Nunca me ha visitado?
3: Nunca, pero me gusta el programa, quiero decir que lo escucho todos los días.
1: Bueno, hermano civilizado, regáleme su fecha de la nacimiento, por favor.
3: El 1 de septiembre del 68.
1: 1 de septiembre del año 1968.
3: Sí.
1: Aquí veo, hermano mío, un hombre noble, de buen corazón, una personita que le gustan las cosas, pan, pan, vino, vino. Lo que usted siente lo dice a las personitas en la cara y no lo manda a decir con nadie.
3: Así es.
1: Pero por ser usted así, se ha echado muchos enemigos encima.
3: Ya.
1: Veo mucha gente a su alrededor a que le tiene envidia, que le ha

0: tira mala onda, mala vibra.
1: Y estoy viendo algo serio que las personas le tienen mala.
0: Y estoy viendo, hermano mío, cuídese mucho de una persona de nombre Francisco.
1: ¿Francisco?
0: Sí.
1: Ah, ya sé qué me está diciendo ya.
0: Ya que usted sabe por dónde van las cosas.
1: Sí.
0: ¿Quién es Francisco?
1: Un vecino que llegó de Santiago.
0: Esa personita usted lo mira, pero no lo mastica, como dicen ustedes.
1: Claro.
0: Y aquí veo, hermano mío, que la casa de usted hace bastante tiempo atrás fue cargada. Le hicieron daño, tiraron cochinadas para que en esta casa no haya paz, no haya tranquilidad, para verlo fracasar.
1: Así es.
0: ¿Usted alguna vez ha encontrado algo en su maloja, en su casa, que le hayan tirado?
1: Me parece mucho que pillé una ropa, una vuelta hace años.
0: ¿Una ropa íntima?
1: Sí, algo siempre que era así, sí.
0: ¿Y qué hizo usted con esas prendas?
1: Las quemé.
0: Ahí hizo bien. Pero yo le voy a decir algo. Ahí en este terreno, en este lugar, había como un palo, así como llaman ustedes eso de una higuera, que llaman esos que son como las brevas.
1: Sí, era un palito que tenía un otro.
0: Exactamente, y esa higuera se secó.
1: Sí.
0: Ahí donde estaba esa higuera, yo estaré viendo, hermano mío, que enterraron unos muñecos de trapo, amarrados, atados.
1: Ya.
0: Y esto lo hicieron para verlo a usted separado, para verlo destruido, para verlo mal. ¿Actualmente ya hay alguien en su vía?
1: Sí, convivo con pareja aquí, sí.
0: Deme la fecha de nacimiento de ella, ¿la tiene?
1: Sí, el 10 de enero del 72.
0: 10 de enero del año 1972. En esta fecha de nacimiento veo de que esta personita últimamente con usted como que no se lleva muy bien.
1: Así es, sí.
0: Mucha pelea, mucha discusión. Y la veo a ella distanciada. Si usted dice blanco, ella dice negro. Siempre le lleva a usted la contraria, siempre.
1: Sí, pues ella hace todo lo contrario.
0: Y acá yo veo, hermano mío, de que este daño, esta maleficia que hicieron, le hicieron para eso, para verlos destruidos, para verlos mal.
1: Sí, que me está diciendo la verdad.
0: Por eso en esta casa no se aspira la paz, la tranquilidad. Usted tampoco está bien. Usted sale de esta casa y siente como que se liberó, como que descansó. ¿Lo ha notado?
1: Sí, sí.
0: Todo eso son trabajos hechos para verlos destruidos, para verlos mal. Hay que tener cuidado, hermano mío.
1: Y usted... El día de hoy no hay que pasar la gente, ya que la gente está muy mala, ¿verdad?
0: Exactamente. ¿Y usted tanto tiempo que lleva escuchando a Indio y por qué no ha buscado ayuda?
1: De que llamaba y no podía contactarme.
0: Es que las cachovacas se revientan, pero cuando pasa eso, lo más efectivo es venir directamente a donde Indio.
1: Yo voy a estar escuchando la radio.
0: Exactamente. También veo en su fecha de nacimiento una preocupación por un ser querido. ¿Quién es?
1: Por mi mamá, que está... me llama de salud igual poco.
0: No me cuente la problema. Deme la fecha de nacimiento de la madre de usted.
1: No me acuerdo de la fecha que nació, pero le doy las iniciales si quiere.
0: Démelas.
1: La
0: N-Y. Aquí veo, corresponde la letra 8 y la E la letra 11. ¿A qué tarde? Su viejita es una persona, un pan de Dios, hermano mío, muy noblecita ella.
1: Así es.
0: Veo en ella problemas, pero los problemas que ella tiene no son de daño, ni brujería, ni maleficio que le hayan hecho. Porque mal haría yo decirle que tiene un daño, una maleficia, para que usted se asustar. No, yo no soy así, Indio, ser honesto. Lo que ella tiene son problemas a la parte del estómago y veo que ella van a tener que hacerle una operación.
1: Sí, me tiene que operar, y aquí es normal.
0: ¿Ya sabía usted eso?
1: Sí, está en tratamiento, todas las cosas, tiene que ir a hacer exámenes, todas las cosas.
0: ¿Y quién le dijo que tenía que operarse?
1: Tiene que operarse del colon, tiene que operar del colon, así que tiene que como hace su necesidad con la parte del estómago al lado ahí. Y entonces tiene que dejarla normal ahora.
0: O sea que Indiecito le está diciendo la verdad.
1: La verdad me dice, pues.

0: Ya mi viejito va a estar atento. Yo voy a colocar a su madrecita aquí en el libro de MM, que es Millones de Milagros, y vamos a ayudar, pero usted sí tiene que venir a mi Maloja.
1: Ya hay que estar escuchando la radio, ¿no?
0: Exactamente, me va a traer bastante orina de usted en una frasco transparente.
1: Ya.
0: Me va a traer una prenda íntima de la esposa de usted.
1: Ya.
0: Y me va a traer, hermano mío, tres limones verdes.
1: ¿Tres limones verdes?
0: Sí, porque hay que hacer una liberación, hay que quitar ese odio, esa rabia que tiene esposita, porque eso es a consecuencia de daño, esa consecuencia de mal.
1: Claro.
0: Porque últimamente hasta ella no quiere ni intimidad con usted.
1: No, si no quiere nada.
0: Sí, le siente como un odio, una rabia, ¿ya?
1: Sí.
0: Yo le voy a ayudar, ¿eh? ¿Qué le dice usted a toda la gente que lo está escuchando en esta momento?
1: Bueno, que lo llame porque está diciendo la verdad nomás, pues.
0: ¿Le dije la verdad?
1: Sí.
0: ¿O aquí en la radio le preguntaron algo, o usted habló antes con Indio para yo decirle la verdad?
1: No, nada.
0: Solamente su fecha de nacimiento, nada más. Un abrazo, Dios te bendiga.
1: Muchas gracias.
0: Hasta pronto.
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bastante bueno lo que se viene, ¿ah? Claro, se viene bastante buen pronóstico para toda esta semana con cielos prácticamente primaverales. Para esta jornada, chiquillos, de lunes al domingo vamos a estar con muy, muy buen tiempo. De igual manera sería para la próxima semana. Claro, la próxima semana también se avizora con muy buenas condiciones climáticas. O sea, como que se nos adelantó un poquito la primavera, digo yo, ¿no? Estos días han estado pero buenísimos. Hoy día mismo un cielo completamente despejado, que daban ganas de no sé, dice, de paseo o seguir disfrutando de un buen asado por ahí, ¿no? ¿Cierto? Era completamente primaveral. Oye, muy buenas noches, gusto de saludarles, ¿cómo están? Así estamos partiendo, así estamos arrancando, así estamos iniciando esta nueva edición a través de la radio Los Confines. Con canciones bonitas, música entretenida, queremos alegrar la jornada, la gente que nos escucha en diferentes lugares. Oye, todo esto, ¿cómo la pasaron las mami? ¿La pasaron bien las chiquillas? Qué bueno, la pasaron súper bien las mamitas. Teléfono que tengo habilitado para que usted se pueda comunicar directamente con nosotros es el 962-46-7404. 962-46-7404. Todavía andan algunas mamitas festejando, ¿eh? Venía para acá, venía una mamita a firmar en los cercos, venía una mamita. Dice que venía de la fiesta, ¿eh? Pobrecita la mami, lo importante es que lo pasó bien, ¿ya? Iba llegando ya san y salvo a su casa, un poco movido. Es que debido al temblor, creo yo, ¿eh? Le sintió fuerte el temblor. Hoy me contaron que igual después como a las 4 de la mañana hubo otro. Yo al menos el de las 4 de la mañana no lo sentí.

todo el estudio, chiquillos, los micrófonos bailaban cueca aquí adentro. Lo que siento ese día, lo que más sentí, es que se me dio vuelta un vaso de chupilca que tenía listo aquí a mi lado. Me quedé con las puras ganas, ¿no? Ya pues, estamos así partiendo, estamos contándoles que nos están llegando cantidad de focos solares. 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Así que la gente que quiera comunicarse, también está habilitado para que usted llame a la radio, participe del programa y todo ese cuento, ¿ya? Voy a saludar a mi amiga Milla. No sé si me está escuchando la Milla. Mi amiga Milla, un besito. Está linda la Milla. Muy buena moza.

mi amiga andaba de rosadito. Saludamos a mi amiga Milla, que andaba de rosadito. Es una chica fitness, ¿ah? Preocupada de esculpir su cuerpo, esta muñeca, ¿eh? Está bonita la mía. Bien, vamos a partir con canciones, vamos a partir con éxitos. Oye, recuerde el teléfono de la radio, el 962-46-7404. Ese es para que se comuniquen conmigo directamente. O bien, de ahí le voy a dar el WhatsApp de la radio, que siempre se me olvida. Se me olvida el WhatsApp de la radio, para que ustedes puedan también llamar o escribir, ¿ya? Listo, son las 21 horas con 18 minutos, 21 horas con 18 minutos de este día, lunes 11 de mayo. Recién saliendo de los carretes del Día de las Madres. ¡Bú! ¡Por tu madre que la pasé bien! ¿Eh? ¿La pasó bien igual? Yo la pasé bien, bien bailado con una mamacita linda por ahí. Saludos para las mamacitas lindas que nos acompañaron este fin de semana y compartieron con nosotros, ¿ya? Así que para todas esas mamitas lindas, es que estaban solteritas, ellas no tenían compromiso, está bien, igual que yo, ¿eh? Estoy crudo todavía, me dijo alguien por ahí. ¿Vamos a la música?

acostando, Bella Rupi, porque yo me levanto temprano. Pero antes yo me duermo con la compañía de la radio, con tu programa. Ah, bueno. Hoy vamos todas las noches pasaditos las 21 horas con la edición de la Rupe Manía. La mamita Herminda tiene que mañana retirar su obsequio, su engañito que se ganó por participar en el programa de la previa del Día de las Madres. Hicimos una noche previa del Día de la Mamá. Ahí se ganó la señora Herminda, se ganó un humilde y significativo obsequio por gentileza de las Rupe Manías. Ya, peladito, hermoso peladito, ¿cómo estamos? ¿Preparados ya con los dominicanos? Para esta amiga que dice querer escuchar esta canción porque le trae lindos y muy gratos recuerdos. ¿Qué pasó otra vez, pelado? ¿Otra vez se condoneó, papi? ¡Puta, pelado! ¿Por qué? ¿Qué le pasa, papi? ¿Se le quedó pegado el carretito el Día de las Madres? Se le quedó pegado el carrete. Ya, peladito, ahora sí, está todo bien. Vamos con los dominicanos.

Bien, ahí estábamos con los dominicanos, con ese tema titulado Obsesión. 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Sí, pues, así es. 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No, 70, ahí está, 70, 66, 70. No, no me lo aprendí. Definitivamente todavía no me lo aprendí. Espérenme un poquito para aprenderlo, ¿ya? El 75, 66, 70, ahí está, ahí que me acordé. 75, 66, 70. Más 5, 6. 452-75-66-70. Ese es el teléfono WhatsApp de la radio, ¿eh? 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

hizo la Ángela, ¿ves? La Ángela se comunicó al tiro a mi número, mandó un WhatsApp y estamos listos. Usted también me puede mandar un WhatsApp a ese número, al más 569-62-46-7404. Continuamos con la música, continuemos con más canciones en este programa, por supuesto que estamos completamente en vivo junto a los Chacales del Maule.

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Hay mucha gente que anda a las 2, 3 de la mañana, ¿eh? Andan por los cerros. Y estos días así, despejaditos en la noche, serán buenos para cazar. Es propicio, ¿no? Usted que es cazador debe saber, po. Yo nunca salgo a cazar, a veces salgo a cazar otro tipo de conejo. Una coneja. De repente pica, de repente no pica el guache, ¿ya? Oye, el próximo feriado en Chile sería el 21 de mayo, Día de las Glorias Navales. Sería el próximo feriado, ¿ah? ¿Eh? Cae día jueves. Jueves en este año 2026. Feriado por las Glorias Navales, 21 de mayo. Ahí la gente va a hacer sándwich mucho, ¿ah? El viernes se van a hacer eso con la pega. Van a pasar de largo y van a estar como 4 días fuera de la casa. Lo van a tomar como vacaciones, ¿o no? Sí, pues si uno ya... Estamos pillos en eso, ¿no? Y los que están pillos, son aquellos que andan haciendo las estafas telefónicas. Todavía está cayendo gente con este tema de las estafas telefónicas, ¿eh? En algunos casos, el Banco Estado, en este caso, que ha sido el más perjudicado, ha logrado, devolver la plata a personas que se le... la han estafado, pero no en todos los casos se cumple. ¿Ah? Por eso que hay que estar atento con las estafas telefónicas. A mí me llamaron el otro día, el día jueves me llamaron. Me lo dijo, hola, mi nombre es Ernesto Izaguirre Edward, algo así. Buenas tardes, lo estamos llamando del área de cobranzas y reembolsos de dinero del Banco Estado. ¿Con quién tengo el gusto de hablar? Buenos días, me... con Rubén. Don Rubén, gusto de saludarlo. Ya. Sí, dígame, papito. Lo que, bueno, acá, como ya le entregué la información, usted tiene derecho de pedir, porque usted tiene un excedente en el banco. Por lo tanto, lo de usted con este llamado telefónico, usted le vamos a reembolsar esa platita que tiene una cantidad aproximada. Oiga, caballero, dije, espérese un poquitito, pero ¿a qué hora se encierra usted en la celda? ¿Y sabe cómo me respondió? Me dijo, cale, payaso, voy a dar lo que es malo, que es la guapa. Casi me las dio por el teléfono. Claro, porque uno ya está medio matero, uno ya. Claro. Le hablan bonito, pero te estafan, ¿eh? Ojo con eso. Te hablan bonito, pero ahí hay malandras detrás de esas llamadas telefónicas. Así que tengan cuidado, ¿ya? Oye, no entreguen nunca su correo electrónico, ¿ah? Porque por ahí comienzan estafas que pueden usted perder prácticamente todo lo que tiene ahorrado. Así que por eso, desde ya le pego un avisito. Nunca dé su correo electrónico ni su ruta ahí a ese tipo de personajes que lo llaman en nombre de un banco. Los bancos solamente actúan presenciales. Claro, usted tiene que ir al banco y lo que le diga el ejecutivo ahí en el banco, eso es lo que vale. Si lo llama por el teléfono, nada, papito. Usted odie ese llamado. Listo, es una visita que le estoy pegando yo, ¿eh? Porque han subido las estafas, ¿eh? Claro. Hartas personas se han visto afectadas. Y a veces uno también, por pensar que hago recuperar un poquito más de plata, se entusiasma y todo lo que, y empieza a entregar datos, y no se da ni cuenta cuando le están ya, le agarraron todas las claves. ¿Eh? ¿Cierto que sí? Eso pasa. Listo, teléfono habilitado, chiquillos, para que puedan comunicarse con nosotros. Acá, a este programa de Rupe Manía. Es facilito. Tengo una niña aquí que quiere ingresar a la app de la radio y no puede ingresar. Tiene que poner radio en los confines, señal online, en vivo y listo. Y está conectado al tiro con la radio. Sí, así facilito. Va Google nomás, si no tiene la aplicación, pone radio en los confines, señal en vivo, online. Listo.
y se va a poder comunicar con la radio. O contactar o disfrutar de las emisiones de la radio Los Confines. ¿Listo? ¿Qué más puede ser, chiquillo? ¿Vamos a buscar alguna canción bonita? Sí, vamos a escuchar alguna canción bonita. Por ahí tengo a una dama que exige escuchar la canción de Rancherito Leodán, cualquiera nomás, me dice ella. Algo del Rancherito Leodán, papito, por favor. Ese que canta... El Malo Malcache. Ya, pero un mix. ¿Tiene el mix por ahí? Ya, coloquémoslo. Coloqué el mix nomás, papito. Está listo, ¿no? Ah, no. Ya no, si ya rellené. Si ya no tengo nada más que hablar, pues, papi. Ponga la música nomás.

canciones, entregamos éxitos. Estamos con todo un poquito en este programa. Son ya, chiquillos, las 21 horas con 56 minutos. Les voy a acompañar hasta las 11 de la noche con este programa. Faltan 4 minutos para las 10. 4 minutos para las 10. Nos queda como una horita, ¿eh? Una horita todavía para seguir compartiendo y estar entregando buena música. 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Oye, dicen que la Naya Fácil, ¿a usted ha escuchado hablar de la Naya Fácil? Con los facilines. La Naya Fácil es una influencer, ¿eh? Ella prácticamente está todo el día grabando su vida, lo que le pasa, lo que hace, lo que no hace. Prácticamente todo el día tiene miles de seguidores. Le ha ido súper bien como influencer. Ha ganado muchas lucas hasta acá, ¿verdad? Es prácticamente ahora ya una millonaria. Vive en lugares espectaculares. Tiene lo mejor en auto, en barrio de lujo, departamento, frente al mar, en viña. No, hasta si era una niña muy pobre la Naya Fácil. Y con este tema de la, como de influencer, de TikTok, la ha ido bien, ya tiene cualquier seguidor. Pero por ahí dicen las malas lenguas que la Naya Fácil habría entregado su alma al diablo. Así dicen. Yo he escuchado hablar de que personas que venden su alma al diablo, y el diablo obviamente que lo llena de riqueza, de lujo, de fama y todo ese cuento, pero cuando ya le toca cobrar al cachudo, los viene a buscar y se los lleva al infierno, y hasta ahí nomás llegó lo bueno. Y dicen que el infierno es que es de sufrimiento toda una vida. Nunca para de sufrir ahí en el infierno. Por eso hay que portarse bien, para que no nos vayamos al infierno. ¿Usted se quería al infierno, pelado? Usted se va al cielo, tiene pinta de ángel. Igual que yo, ¿eh? Tengo pinta de ángel. ¿Será verdad que la Naya Fácil habrá entregado su alma al diablo? Que por eso que está llena de tantos millones, y le va bien y le va bien y sigue yéndole bien. Pues será, porque sí se han dado casos que hay personas millonarias que sí han vendido su alma al diablo, y después de mucho tiempo el diablo después viene a cobrar el alma y se lo lleva, pues papi. Así es nomás. Al cachugo. Pero según lo que dicen, ¿eh? Incluso estuve viendo una información por ahí que efectivamente es así, ¿eh? Se comenta. Hay tanta cosa que hablan, chiquillos, tanto que se dice. En una de esas ha leído bien, tiene suerte. Dicen que por ahí una. ¿Qué fue lo que hizo la Naya Fácil? Que, cuando estaba haciendo la famosa esta, la gala del pueblo, ¿se acuerdan? Cuando hizo la Lucatón, no sé cuánta plata reunió la chiquilla de Lucatón.

Y después dijo que no sé, no iba a hacer la gala del pueblo, que porque salió esto mal, no prestaron esto, esto otro, y no devolvió ni un solo peso a nadie. Y fueron como 300 millones de pesos que recaudó. Ahí nomás. Y después se puso a vender una Suburban que tenía, que vale como 90 millones. Le hizo como 400 millones, más o menos. Y más encima no se la ganó nadie. ¿Cómo está esa? Salió diablo de la Naya fácil, ¿ah? ¿Eh? La Naya fácil no es tan fácil, parece, ¿ah? No. Ya, pero Naya fácil se hizo famosa por otras cosas, por eso que le dicen fácil. Hay unos videos muy decidores de la Naya fácil, ¿ah? ¿Eh? Ahí donde sale ella como locutora de radio ahí con, transmitiendo los micrófonos. La Naya fácil tiene su historia. A mí me cae bien igual, ¿eh? Ojalá que esa cosa que dicen que vendió el alma o entrega su alma al diablo es mentira. Yo creo que es mentira. Ojalá que no sea así, pues. Y hablando de eso, vamos a buscar la canción de los líderes de Chile, que por aquí también me están solicitando a esta hora de la noche. Por eso que me desconcentro un poco, porque me están llamando de un lado, del otro lado, y al último me concentro en la conversación, po. Eso es lo que me pasa. Ya, pero no importa, aquí ya me metí en el tema, así que aquí estamos preparando la música, las canciones, los éxitos, para compartir con ustedes a esta hora.

Patricia, no hay problema, Pati. Ya, Pati, ningún problema. Gracias, Pati, por estar en la sintonía. Oye, Patricia, de la Villa Los Andes. ¿Quiere escuchar algo de Sebastián Almendras? Si es posible, por fin. Yo sé que usted siempre puede. Claro que siempre puedo, ¿eh? Yo me la juego, al menos, ¿eh? Ya, vamos a buscar algo de Sebastián Almendras para mi amiga Patricia, que está en la Villa Los Andes escuchando este programa. ¿Quién más está por ahí en sintonía? 962-467404. ¿Hay algún papito por ahí escuchando la radio? ¿Hay algún papito? A veces quedan algunos abuelitos ahí pegaditos con la radio, les gusta la música, apagan la tele. Hay gente que está aburrida de escuchar. Hay una radio muy buena que da hasta noticias. ¿Usted sabe cuál es ella? Está todo el día dando noticias. Pero al último, escuchar tanta noticia mala, que uno descuartizaron a uno, que 5 muertes en un accidente, un choque frontal, que mataron a uno por la espalda. Al último la gente se enferma escuchar tanta noticia mala. La gente empieza a deprimirse y ahí comienzan las famosas enfermedades de la depresión. Y todo se cuenta. Esa es la gente que está con ese tipo de problemas. No es conveniente que escuchen ese tipo de noticias. Tienen que escuchar radio donde haya música, donde haya alegría, donde haya buena onda. Eso le hace bien a la gente que está con algún tipo de depresión. No es bueno que escuchen una radio que está entregando puras informaciones de catástrofe, muerte y tanta cosa que ocurre en el mundo. ¿Cierto que es mejor de repente salir y escuchar música, escuchar un tonto que hable, que hace pescado como uno de la noche? Es más, nos saca un poquito de esas cosas malas, ¿ya? Así que por eso yo les invito a quedarse en nuestra sintonía. Este programa espera llevar un cierto modo de alegría o esbozarle alguna sonrisa a alguien que está un poquito triste. Sería, ¿qué es el objetivo de este programa? Por eso que estamos hablando. Usted se va a acostar tranquilito, relajadito. Se olvidó de tantas cosas terribles que ocurren en la vida que no nos hacen bien, ¿eh? Para nada. Ya estoy programando las canciones de Sebastián Almendra, amiga mía. Oye, marquen el 962-46-7404. Ya es el teléfono que tenemos habilitado para este programa ahora. Así que si alguien quiere pedir alguna canción, lo puede hacer mientras tanto. Me están llegando algunos WhatsApp. Sí, señor, de verdad. Y así vamos a ir programando las canciones que a usted le gusta. O el artista, pues si a usted le gusta un artista en especial. ¿Por qué no pedirlo? ¿Por qué no darse el gustito y pedir alguna canción? Si para eso es la radio, para acompañarlo, para entretenerle, para informarle, para educarle. Para eso estamos, ¿eh? ¿Ya? ¿Listo? ¿Algo de Sebastián Almendras? Estamos listos. ¿A qué hora nos vamos a ir hoy día? A las 11 de la noche, ¿ya? Hoy día vamos a hacer el programa hasta las 11, no me voy porque mañana vamos saliendo muy tempranito con la electrónica y tecnología de las Rupe Novedades. Siga usted en nuestra compañía, sigue disfrutando canciones bonitas que estamos entregando a esta hora.

Bien, ahí estábamos con Sebastián Almendras. Oye, por acá un auditor me dice, mira, por eso yo escucho la radio y los confines en la noche, porque me relajo y no quiero escuchar ya noticias malas. Yo sé cuál es la radio, me dice. No, si no es que estemos hablando mal de la radio esa, ¿no? Pero sí, es muy buena porque es informativa, está ahí al tanto lo que está ocurriendo y todo, pero al último la gente de tanta cosa mala que escucha termina enfermándose, guacho. Y eso es verdad lo que yo digo, ¿ah? La gente se termina enfermando, psicológicamente hablando, y a tanta noticia mala, la gente después anda como enojada, depresiva, amargada, triste mucho. Entonces el objetivo de este programa es eso. En cierto modo, sacarlos de ahí un poquito, ¿no? Oye, tengo por ahí canciones como de la Sonora Malecón que me estaban pidiendo, si es posible. ¿Me puede regalar algunas cumbias media antiguonas, de las buenas, sí? Voy a buscar cumbias antiguonas de las buenas, ¿ya? Son las 22 horas con 22 minutos, 10 de la noche con 22 minutos, la compañía de la radio Los Confines, jornada nocturna de día lunes 11 de mayo. No se olviden que el 21 de mayo es feriado, cae día jueves, para que ya comience a programarse si va a ser sándwich ese día o se va a hacer el leso con la ira a la pega, no va a la pega y la sacamos larga hasta el lunes. Gloria Naval el 21 de mayo. ¡Al abordaje, muchachos! ¿Ah? Claro. El 21 de mayo es al abordaje, muchachos. ¿Usted, Peladito, hace cuánto tiempo que no va al abordaje? Ah, lo tienen con el agua cortada. Ese no. Ha intentado varios abordajes, pero nada, dice, no. Nada resulta. Pórtese mejor entonces para que el maestro ahí le dé el agua, ¿eh? Lo tienen con el agüita cortada, hombre. Lunes 11 de mayo, hoy día. Estamos listos con algo de la Sonora Malecón. Papito, papito. Igual que me pasó de antes, se me perdieron las canciones. Ahora no. ¿Ahora estamos bien? Estamos bien, pues papito. Vamos con la Sonora Malecón. Chao, impostora, bueno.

0: buena, buena la música, creo yo. No sé si a usted le gustó o no, pero ahí regalamos un pequeño espacio con la música de aquellos años, ¿no? Años de que lo hago unos abuelos. Usted que tiene 50, 60, 70, recordará esas canciones, digo yo, ¿no? Por aquí tengo un amigo que me llamó desde Los Álamos, escuchando a través de Radio Araucaria FM en el 102.7 FM. Necesita escuchar algo como La Morena de 15 años, que le trae recuerdo a él cuando estaba Lolo. Era un lindo estudiante y conoció a una compañera morena de 15 años. Él también tenía 15, ¿eh? Deja en claro eso. Yo también tenía 15 en aquellos años. A ver, voy a ver quién tengo ahí. ¿Aló? Hola, hola, ¿con quién hablo ahí? Eduardo. Ya, cuénteme nomás, Eduardo.
1: Me acuerdo cuando era, tenía como 17 años, me gustaba mucho bailar, bailo.
0: ¿Ya?
1: En ese tiempo, bueno, era poca la pelea que se manifestaban. Antiguamente se peleaba pro combo.
0: Exacto.
1: Pero ahora la gente anda con palo, con cuchillo, con revólver, no saben pelear. Eso pasa cuando no saben pelear, pelean con lo que tienen en las manos, ¿no?
0: Claro, la gente está más violenta ahora. Está muy violenta la gente.
1: Oye, bueno, está buena la música. Luego también quería comentarte, abusando este espacio que me estáis dando. ¿Sabes tú que, bueno, tú sabes que yo trabajo en transporte menor también en colectivo?
0: Ya.
1: Hemos tenido hasta críticas en las redes sociales, la verdad, las cosas que por culpa de muchos colegas, porque tienen mal acostumbrado al público. Y
0: yo creo que algunos pocos, no creo que sean muchos, yo creo que son, no son tantos.
1: Bueno, yo estoy comentando que eso pasa porque hay mucho desorden. La gente también se aprovecha la situación porque piensa que uno es obligado a ir a dejarlo a las casas, y el colectivo, lamentablemente, es un acercamiento donde uno va. No es que uno tiene que ir donde el pasajero quiera ir.
0: Claro, la gente. La gente lo está viendo como si fuera un taxi, claro.
1: Claro, eso la culpa la tuvieron muchos conductores, y todavía la tienen, porque donde el pasajero le dice, allá van. Entonces, y cuando uno no quiere ir, porque no le corresponde ir a domicilio con la misma cantidad de plata, ahí es donde la gente puede empezar las críticas. Vos.
0: Claro, se enoja la gente, claro.
1: Se enojan con ese, le mandan un portazo al auto, como que el auto fuera de ellos, lo portean, y eso tampoco debe ser, porque es una falta de educación para el pasajero de portear un auto.
0: Ahí hay que apelar, digamos, también al corazoncito del cliente, en este caso del pasajero. Si ya lo va a dejar a la casa, al menos ponga 500 pesitos más, ¿no?
1: Claro, pague la diferencia, porque tú sabes que todo tiene su costo, pues si uno tiene que ir a dejar 2 o 3 cuadras, pero tiene que devolverse, porque no es que el lucro tenga que poner yo ahí.
0: Claro.
1: Así que para que la gente tenga conocimiento que no es un taxi, es un transporte público que es acercamiento. Bueno, Rubén. Bueno, gusto de saludarte, y ojalá que este programa siga y sea por muchas horas más.
0: Ah. Muchas gracias, Eduardo. Gracias por estar en sintonía. ¿Le gustó la música de esa? Está buena, ¿eh?
1: Sí, música del recuerdo. La música del recuerdo nunca se va a terminar. Es muy buena música.
0: La pollera colorada, amarilla, se llama la que estábamos escuchando al último.
1: Claro. Oye, bueno, y aprovechando, ten este espacio que te escucha bastante gente. Bueno, yo también era Cañete, y Cañete también se escucha. Cuando era chico era Cañete. Entonces, un saludo para Cañete, para mi pueblo donde yo me crié.
0: Muy bien, pues.
1: Y también le damos un llamado a los conductores que respeten la señalética, tanto discompares, que anden con la luz encendida, que respetemos para que no sufran accidentes y paguen las consecuencias a terceras personas.
0: Eduardo, aprovecha esta instancia también de tirar la oreja a algunos ciclistas.

0: que andan sin luz y más encima andan de oscuro en la noche.
1: También tienes toda la razón, Rupe. Logro también que se hace una llamada ciclista que cuando uno cruza un paso cebra en bicicleta tiene que bajarse la bicicleta, no pasar encaramado la bicicleta, tiene que bajarse.
0: Claro, como peatón, porque es peatonal el CEPAS.
1: Porque la ley de tránsito dice eso.
0: Claro.
1: Ya, Rubén, no te quiero quitar más tiempo.
0: No, cuídate, que te vaya muy bien, cuídese harto nomás ahí y que esté todo muy bien. Y muchas gracias por llamar, ¿eh? Gracias.
1: Que te escuchen ahí, pues escuchen la radio, buena música y el que la anima también la está ayudando.
0: ¿Eh? Póngale nomás, papito lindo. Ya, chao Eduardo, un besito. Chao Eduardo, un besito. Ay, ay, ay, papito, ¿qué me estará pasando? ¿Habrá luna llena? Ay, me están dando ganas de tirarle beso al hombre ahora. Dice que cuando hay luna llena, a algunos hombres como que se les cambia las cosas, se les da vuelta algo, ¿eh? ¿O no? 16 minutos para las 11 de la noche. Oye, pues bien e interesante lo que decía Eduardo, ¿ah? ¿Eh? La responsabilidad al volante por sobre todas las cosas. Hoy accidente en moto, el otro día murieron 3 cabros jóvenes por andar corriendo en moto. Una chiquilla que por primera vez se subía en la moto de ida de pasajera con el pololo, lamentablemente perdió la vida, ¿eh? Oye, si comprarse una moto hoy día es como comprarse un ataúd. Usted se compra tiro el pasaje al cementerio, papito, con la moto. Si en la casa usted no llega rasnillado, no llega quebrado, no, o no llega nomás a la casa, nunca más. Eso es el problema de la moto, ¿ah? ¿Eh? Eso, y los ciclistas, por favor, coloquen luz a sus bicicletas. Andan en la noche, ahí por la avenida, para arriba, no se ve, hay sectores que están todavía, tiene poca luminosidad, o hay poca luminaria, entonces obviamente que se ve re poco y los conductores se confían. Y no era nada, de repente se ve un bulto negro nomás, hay que esquivarlo, si no, te lo echáis, po. Por eso que los ciclistas tienen que, por favor, inviertan en una cintita reflectante, al menos. Y si va a salir de noche, póngase ropa clara, una ropita clara para que los conductores lo alcancen a ver. Si usted lo va a hacer la persona más perjudicada, imagínense, puede perder hasta la vida ahí, simplemente por no llevar una lucecita que cuesta como 2 lucas. ¿Ve? Y bien lo que decía Eduardo, ¿eh? Los ciclistas llegan y cruzan por los pasos cebras con la bicicleta a todo ritmo, sabiendo que el paso cebro es peatonal. Lo que él dice es cierto, está en la ley. Se tienen que bajar de la bicicleta y cruzar con la bicicleta en la mano. ¿Ah? Sí, pues. Ay, señores, somos porfiados, chiquillos, somos porfiados, ¿ah? Y la bicicleta igual, tienen que respetar los semáforos y todo se cuenta, y si son vehículos de transporte igual. Estamos diciendo, ¿no? Ya, mi amigo de Los Álamos que está en sintonía quiere escuchar Morena de 15 años. Ahí lo dejamos metido con la Morena de 15 años. ¿Tenemos lista esa canción, papito, para que el hombre pueda disfrutar de la Morena? ¿Esa quién la canta? ¿La Sonora Palacio? ¿La Sonora Palacio? ¿Sí? Vamos, po.

Y todos los gorilas. Oye, ¿qué pasó con las Kepcho? El último chiquillo se perdió. ¿Las Kepcho? Se perdieron las... Sí, oh, sí, pues las Kepcho. ¿Se acuerda usted de la CNG? Era bueno la CNG. ¿Está por ahí la CNG o no? Para que lo toquemos, papito. Para regalarlo a Israel. Era buena esa canción. Mira ahí. Ahí está, ¿verdad? Muy buena.

No, caché una. Pero era buena esa canción, ¿eh? Bueno, la Sergio. Y recién estaba conversando con una dama, me dice, es verdad lo que decía este caballero, ¿eh? De que los colectivos no son taxis. Porque hay personas que les gusta que lo vayan a dejar prácticamente a la puerta de la casa y no se ponen ni uno más. Efectivamente, sí, es cierto que acá en Angol existen los recorridos, pero pues la idiosincrasia de los angolinos ya hizo que los recorridos... Sí, pues papito, el recorrido y prácticamente no se cumple que andan en la ciudad. Pero tampoco eso significa que la gente tenga que irla a dejar a la casa, usted, pues, amigo. Muchas veces hay colectivos que tienen la buena voluntad y lo hacen de voluntad. Pero igual también hay que estar la conciencia del pasajero, que le ponga un billetito más, aunque sean 500 pesitos, porque igual la densidad está más cara. Todo está más caro y como dijo el amigo, uno tiene que volverse igual para acá y devolver para acá, para atrás, igual hay un gasto de combustible. Y a veces uno tiene la mejor intención, pero hay gente que no valora las buenas intenciones de las personas. ¿Ya? Porque detrás de un volante de un colectivo hay un padre, hay hijo, hay una señora, hay una familia. ¿Qué sabe usted la vida de ese colectivo? Uno no sabe, ¿cierto? Todos andamos trabajando porque tenemos una necesidad, ¿ya? Por eso es bueno que nos respetemos y sea así como tiene que ser. Sentido común nomás, ¿eh? Y así hay choferes que son medio mañosos. Bueno, es un poco, no son tanto, pero ay, ay. Hoy a las 10 de la noche con 58 minutos. 10 de la noche con 58 minutos. Lunes 11 de mayo. ¿Cómo está la música? No le gusta la música. Nos queda poco, pero nada más eso sí, ¿eh? Pero no se olviden que el número de los focos solares es este, 962-467404. ¿Necesita una cámara? Al 962-467404. ¿Necesita focos para cazar? Al 962-467404. La mamita que se ganó el... un obsequio pequeño, humilde, pero de todo corazón, de parte de este humilde servidor, para la mamita Herminda, para que lo venga a buscar mañana, ya está, va a estar aquí en los estudios de la radio, ¿ya? Ahí está, con mucho cariño, de parte de este humilde servidor. No será gran cosa, pero lo estamos entregando con mucho cariño, que... Y gracias por haber estado en sintonía en el Día de las Mamitas, en la previa. Hoy que estuvo movida la noche de la previa del Día de la Mamá. Se movió con un 5.8 en la escala de Richter. Vaya que se movió la noche, ¿eh? Ya son las 11 de la noche, ¿cansamos la última canción? ¿Qué quiere colocar usted, papito? Ah, ¿verdad que me estaban pidiendo Adrián y Débora? ¿La tenemos por ahí, papi, o no? Busqué uno por acá más, por este otro lado, que es más rápido. ¿Ya? Para después ya comenzarnos a despedir. Porque mañana tenemos que levantarlos tempranito. Tempranito. ¿Qué dijo el público? ¿Nos vamos o nos quedamos? Ya no vives en mí. Algo así se llama el tema, ¿no? ¿Es así la canción o no? Sí, esa canción me dice, ya no vives en mí. A ver. Gracias, mi amiga. Ya, si tranquilita, si ya la vamos a tocar la canción, no se preocupe. Lo tenemos listo, ¿no, papito?

ahí teníamos a Adrián junto a su hija Débora. Buena musa la hija de Adriana. ¿Sí? Adrián creo yo que es un poquito feíto, ¿no? Andamos por ahí yo y Adriana. No, no nos hacemos nada los dos. Pero somos feos, pero tenemos corazones bonitos, sí, eso sí. Más de algún don tenemos los que somos feos. Seremos feos, pero algún dote bueno tengo, ¿no? Y creo que es el dote. Ya, grande. Ya, ¿qué más? Ah, no, me dice que ya estamos llegando al final. Hoy día terminamos un poquito más temprano por motivo de fuerza mayor. Así que mil disculpas a todos mis auditores que están allá por Cañete, a mis auditores que tengo allá en Los Álamos. Agradecer siempre la buena disposición y la buena compañía que me entregan, porque igual están transmitiendo solo y que nadie te está escuchando, más o menos nomás, ¿no? Pero por lo menos se hacen sentir y me demuestran que ahí están en nuestra sintonía. Muchas gracias a la gente de Angol, sus alrededores, que la gente que nos escucha todas las noches, ¿ya? Oye, desear que tengan una bonita noche, que descansen. Mañana pasadito a las 21 horas nuevamente con esta nueva edición de tu programa Las Rupe Manías. No se olviden, ¿ah? Pasadito a las 21 horas. A nuestros colegas y amigos de Zumbale Radio 90.7 en Cañete, muchas gracias por conectarse con nosotros. Muchas gracias a los amigos también de la radio Araucari FM 102.7 allá en Los Álamos y a mi auditorio que tengo en toda esa zona de la provincia de Arauco. Recordar, eso sí, que las opiniones vertidas en este programa son de única y exclusiva responsabilidad de la persona que las emite y no representa necesariamente el pensamiento de la radio Los Confines, Zumbale Radio y Radio Araucaria. Tengan ustedes muy buenas noches, que descansen y nos reencontramos, si Dios así lo permite, en una próxima edición. Mañana, pasadito las 21, que estén muy bien. Chao.

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La 13, por favor, adelante.

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Buenos días, gusto de saludarles. 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Pero está bien la temperatura, ¿no hace frío? ¿O usted siente frío? Bien, invitación especial para que se quede con nosotros. 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

Imagínese, buenas noches, queridos conejos y toda la cosa, igual que la música de ahora. Buenas noches, queridos conejos, aquí va mi beso. Bien, canciones que no volverán. Canciones que no volverán. Vamos a continuar con nuestro programa. Voy a saludar. Voy a saludar. Hoy hay que saludar a los cumpleañeros, igual a los cumpleañenses, a don Pedrito González, que está de cumpleaños, le enviamos nuestro cariño igual.

¿Quién está de cumpleañitos por ahí? Voy a saludar a la Alexita Riva. Un abrazo a la distancia, Alexita. Allá en Chillán, cariño, mi querida amiga, me alegro un montón de todo lo que ha ocurrido en tu vida. Diosito te bendice, ¿viste? Así que un abrazo a la distancia. Ya te vamos a tocar tus temas que te gustan, ¿vale? Cariños, Alexa. Cuidado. Cuidado. Y voy a saludar a mi amigo de cocina. ¿Por qué le puse con cocinería? A ver, espérate. Cocinería con Z. ¿Quién le puso cocinería con Z? Ah, es que es cocinería. Oye, un saludo para la cocinería allá en Tirúa. Carnicería donde la Yane de Tirúa. Saludo a la señora Janet. Ya, cocinería donde la Yane, ¿eh? A la señora Janet, a María. Las chicas ahí que están trabajando, que tienen una mano de monja. Manden pibre, manden sierra, manden bagres, manden machas, manden todo, todo. Nosotros acá las pagamos. Son bromas. Muchas gracias a ellos por su buena onda, por escucharnos allá en Tirúa. Oye, pensé que iba todos los veranos a Tirúa. Me quedaba en la puntilla en esos tiempos cuando uno salía a acampar cuando cabro. Ahí ya no existe lo que era antes, después del terremoto. Cambió todo ahí en Tirúa. Íbamos a Quidico, Tirúa, todos esos lados ahí, chicos. Un abrazo para la gente del sector. Gracias por estar en la sintonía de la...

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1: Vamos a saludar a los cumpleañenses también. 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Sí, pues.
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1: Oh, lo que me salió aquí, un recuerdo de mi amigo Marco Obregón. ¿Qué será de Marco Obregón?
0: Ya llegó negrita mía.
1: Él tenía un restaurante peruano ahí al lado de... A la vuelta de Bebé, la distribuidora. Ahí donde está el Hotel Duatao, al ladito. ¿Esto de cuántos años? Este recuerdo, 10 años, imagínate. Nunca más supe de mi amigo Marco Obregón. Sí, tenía su restaurante peruano ahí. Nunca me dijo cómo hacía el ¿cuánto se llama? Este copetito que tienen ellos. Le pegó poco a los copetes, entonces no sé el nombre. Buena foto, será César Ezequiel.

Claro, la cosa está en que ahí en... Oh, ¿y a quién están funando aquí de un... Ya sé quién es. Muy bien. Ya, oye, mientras tanto, quiero saludar en forma muy especial a todos los cumpleañeros. Que tengan un día... Que tengan un día lindo, sí. Y a los que están en el cielo igual, todos los cumpleañeros. Todos, todos, sin excepción. Un abrazo al cielo a todos los que ya no están. Un saludo para mi querido amigo Juan Carlos Ríos, que está de cumpleaños. Saludos para mi amigo José Raúl Espinosa Venegas. Sí, saludos, Raulito. Feliz cumpleaños. Jenny Gómez, la Sandrita Valdebenito, hija de don Leo Salazar, a Emilio García. Saludos, muchachos, que tengan un día lindo, ¿eh? Que lo pasen a toda radio, sí, por supuesto. Tatarán. Y don Alfredo Nasal saluda a todos los cumpleaños.

Voy a saludar a mi amiga Antonieta Riadi Mora, ex funcionaria pública, hoy emprendedora en comidas árabes. Sí. Saludamos a Bulnes, allá está Pedro Pavés, nacido en la ciudad de Bulnes. Tuve la suerte de encontrarme con él un día ahí en Bulnes, porque ahí vive en Bulnes, pero ahí se me encontré con él. Si no, habría sido en otra ciudad. Claro, puede ser. Oye, un saludo a Nancho Castro. Feliz cumpleaños de Variedades Prat, ¿se acuerdan? Saludar al hermano de Jorge Perico González. Y mi amigo José Patricio. Hoy día está de cumpleaños. Mi amigo, ¿así se llama Gabriel? Gabriel González Pincheira. Saludos, Gardo. ¿Y por qué le dicen Gardo? Se llamará Edgardo. Y un saludo de parte de nuestros amigos de Sahara, don Alfredo Nazar. Y ayer estuvo de cumpleaños el Pollito Echeverría, que está radicado en la República Independiente. No, un saludo para mi amigo ahí en Renay. A eso de la luna. Lo saludamos con música alegre esta mañana. Con musiquita alegre. 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Llegaron ternos. Llegaron, claro, la chaquetita, el ambo que le llama a uno, ¿eh? O ambos se le llama a los dos, ambos. No. Un paletó lindísimo. 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Sahara le conviene. Y escoge el zapatito también, ¿eh?

0: Hola. Oye, me encontré.
1: Cumbia, cumbia tiene dulzura.
0: Para. Y me alegré mucho. Fíjate que de ahí seguimos. Me encontré con esta nota que de una compañera de curso mío que es angolina. Y me refiero que a Alejandra Lafont.
2: Hola, soy Alejandra Lafont de IFOP y quiero invitarles a la Feria del Mar de Puerto Aysén, la Feria Aysén Sumergido, que se realizará el próximo 20 en la Casa de la Cultura de Puerto Aysén a las 10 de la mañana. Es una jornada que concita a la academia, a las instituciones públicas, ONG y todos aquellos que tienen como vocación el trabajo en torno al mar. Una buena actividad para difundir lo que se está haciendo actualmente para relevar esta actividad productiva tan importante para nuestra región, que ha sido importante desde tiempos pretéritos, donde las comunidades vivían en torno a los fiordos y canales. Invitados entonces, habrá corpóreos, habrá muestras de cada una de las instituciones, talleres de arte, de fotografía, y todo dispuesto para recibirlos.
0: Oye, qué bueno, me alegro. Tiene un puesto ahí. ¿Quién me puede decir? No alcanzo a ver las letras chiquititas, pero quien conozca a la Alejandrita Lafona, que en Angol tiene familia. Si están en sintonía, que me cuenten de qué se trata, de en qué lugares trabaja. Me alegré montones, de verdad. Ya, pues seguimos con la música, mejor. Tigre, cumbia, cumbia. Eso para saludar a los cumpleaños. 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
0: 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También está de cumpleaños, buenos días, me dice don Patricio Iturrieta Catán, a mi amiga Tatiana Serra, un súper abrazo para ella. Bueno, vamos a saludar entonces a don Patricio Iturrieta Catán, que debe estar escuchándonos en la lejanía, o tal vez aquí en Angol, no lo sabemos, porque él es un viejo en viaje, puede estar en cualquier parte de Chile. Saludamos a Tatiana Serra, un súper abrazo para ella. Y hoy está de cumpleaños Rocío Cortés Musre, hija del legendario Pepe Cortés. También saludamos a Sandrita Valdebenito Medina, lo había saludado recién. Un abrazo, don Patito y Iturrieta Catán. Sí, con música alegre, con música alegre. Don Julián Aburto, ya reviso, don Jorge también. Lueguito reviso Roxanita, lueguito reviso don Omar. ¿Cómo está don Omar Muñoz? Don Juan Cerda Breville. Dinita, ¿qué me dice? ¿Usted me puede informar quién está a cargo de cambiar la ampolleta del alumbrado público? ¿Yo? No. Sí, pues. No, tiene que tomarle el número al poste. Tiene un número arriba con una latita. Y ahí me manda a la calle y el número. Eso, la Gran América Junior. ¿Se acuerdan de ello, no? Con música para bailar, si estamos de cumpleaños.

0: Ay, ay, ay, ¿qué viene ahora? Vení Raquel con los verdaderos, los auténticos descendientes, dice aquí. Los auténticos decadentes. Buenos días, Raquel. ¿Cómo están? Gusto de saludarles. Estamos aquí, sí, pues, en la Pharma Express. Llegó el Viagra Mapuche, chiquillos. Sí, para mi amigo Iván también, que vayan allá. Llegó el Viagra Mapuche. Estamos en diálisis, en el dial setup. ¿Quién? Buenos días, Mauricio. Nilo por acá, saludar a las enfermeras en su día. Nilo Vilugrón. ¿Cómo estás, Nilito? Un saludo a todas las enfermeras, entonces. ¿Están de día las enfermeras? Bueno, saludo, una corrida de suero para ellas. Sí, nos manifestamos, pues. Lo importante es eso, que pasen un momento grato y especial. Ojalá que todas las enfermeras de todos lados, sin excepción. ¡Claro!
1: ¡Ay, la radio está súper buena!
0: ¿Ah, cómo?
1: ¡Ay, la radio está súper buena!
0: ¡Ah, ya!
2: ¡Y tu hermana!
0: Oiga, no suba eso. No suba eso. Llegó Viagra Mapuche, llegaron las gotitas del amor para ella, llegó todo lo que es gel. Yes, yes, yes. Nos llegó también la gotita para dejar el pucho, gotita para dejar el copete. Nos llegó también el Prolon 1000. Nos llegó el anillito vibrador. Eso es nomás, claro. Póngale talento nomás. Oye, baja la música, ¿no ve que estamos escuchando acá en una? Ay, qué bien. Cambia la música, estamos en una oficina, gallo.

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1: Habla usted con la señora Mirta Jara, de aquí de la Javiera.
0: ¿De la Javiera Carrera?
1: Sí, pues.
0: ¿Dónde bailaba la Refalosa?
1: Sí, yo creo.
0: Cuénteme, ¿cuánto me dijo Javiera?
1: Sí, porque yo lo estoy llamando, ¿se acuerdan? Nosotros lo llamamos por una basurita que había aquí.
0: ¿Y la sacaron?
1: La Mirta, no han venido a buscarla todavía.
0: A ver, espérenme un poquitito, a ver. No me corte, voy a llamar a los chiquillos, no me corte.

0: zumba.
1: Ya está bueno el bailoteo. Da, da, di, da, di, da. Muy bien, muy bien, muy bien. 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
2: Que llore.
1: Está malvada. 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Buenos días, señora Mirta. Feliz día para ti. ¿Por qué feliz día para mí? ¿Soy enfermero? Ay, estoy esperando mis saludes para que me vaya bien en el día. Mirtita Rifo. Déjate, voy a agregar porque añadir. Mirta Rifo. Ahí, clic, para que salga tu nombre aquí también, ¿ah? Por acá, ¡oh! La más grande, Carolina y Vivi. Felicitaciones en el Día de las Enfermeras. Aquí me mandan una fotito. ¡Qué bonito, las enfermeras! Buenos días, Nilo, por acá, dice. Saludar a las enfermeras en su día. Sí, Carolina y Vivi, manda una foto de la Carolina y la Vivi. ¡Qué lindo! Muchas felicidades a todas las enfermeras, a los enfermeros igual, que tengan un día maravilloso. Jorge me dice. Ya, ok, vamos a ver qué podemos hacer. Don Emilio García, muy buenos días. María Tapia, buenos días. Espero que se encuentre bien. Quiero saber, o saludar será, a mi hermanita Verónica Tapia Carrasco de la Villa Mau, que hoy está de cumpleaños. Que Dios la bendiga siempre. Que la quiero mucho, de su hermana Janet Tapia de la Villa Humaus, y si puede cantarle el cumpleaños feliz. No, ahí con cumpleaños feliz es más caro, ¿no es? Sí, ahí hay que. Por Fonasa salen como dos lucas más o menos el saludo. A ver, ahí está. Son bromas.
0: Un año más has cumplido y a tu fiesta.
1: Que los cumplas feliz.
0: A brindarte la alegría en tu nuevo aniversario.

Que lo pasen muy bien. Hola, sí, es muy lindo, Tirúa. Yo tengo una hija, se fue a vivir allá con su pareja, él es de allá. No te puedo creer, Marisol. Que traigan locos para Callao. Broma. Tilapia. Bagres. Que lo pasen muy bien, que tengan un día lindo los cumpleañeros. Y felicidades, cumpleañeros.

0: Mauricio, ¿qué tal?
1: Que lo pase muy bien.
0: Hoy día,
1: 12
0: de mayo.
1: ¿Ya?
0: Es el día del enfermero en Chile.
1: Ya, muy
0: quiero
1: bien,
0: saludar Sebastián, especialmente bien, a mi hija.
1: ¿Tu hija?
0: A mi yerno.
1: A tu yerno. Al
0: enfermero, Samu. Por el gran, y a todos los enfermeros y enfermeras.
1: Oye, no puso ni el nombre de su hija y de su yerno.
0: Un trabajo sí. No muy bien.
1: Mándeme un mensaje donde salga el nombre de su hija, como corresponde, de su yerno, don Seba. ¿Cómo no me manda el nombre de esos? Saluda a mi hija y a mi yerno. Y nadie sabe quién es su hija y su yerno, solamente lo sé yo. Así que espero su mensaje, mi querido Sebastián René. Pero igual aprovechamos de saludar a todas las enfermeras, a la hija de Sebastián, al yerno, a todo. Miguel.
2: Mauricio, para comentar que este día 23 de mayo se realizará el Rally Angol Nahuel Buta 4x4. Se realizará este día ya que, como normalmente se realizaba en el mes de agosto, pero hay varias otras ciudades que van a realizar esta misma actividad y por ello se adelantó ahora para el mes de mayo. O sea, este 23 de mayo se realizará el Rally Turístico Angol Nahuel Buta en la capital de Mayeco. Para cualquier contacto es con los organizadores, que tienen los siguientes contactos, como Luis Sánchez al más 569-8199-5765 y don Cristóbal Castro al más 569-8438-1200. Son para poder inscribirse y poder participar de este Rally Turístico Angol Nahuel Buta, que reiteramos se cambió para el 23 de mayo, donde recorrerán distintas rutas, tanto para categorías semi-equipados como para equipados, y también para todos quienes quieran participar de esta actividad. Reiteramos los contactos: Luis Sánchez, más 569-8199-5765, y Cristóbal Castro, más 569-8438-1200, que es el Rally Turístico Angol Nahuel Buta, que reiteramos se realizará este 23 de mayo en la ciudad de Los Confines.
1: Muy bien, muchas gracias, don Miguel. ¿Qué hora es ya? 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Hola, Marisol, ¿cómo estás? Sí, pues bien. ¿Y usted cómo está? Qué bueno, nos alegramos mucho. Vamos a hacer un alto. 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Hola, Marisolcito, ¿cómo está la librería? ¿Todo bien? Silvana Quintana me dice, saludo a mis enfermeras. Por acá, Andrea Cifuentes, Elizabeth, Juanito Suárez, Jorge, Juliana Hurto, don Mauricio consulta.
3: ¿Tiene por casualidad el número de teléfono
1: ¿ya?
3: de las oficinas del TAC de la carretera?
1: El número de teléfono.
3: De la
1: Nahuelbuta. Tendría que consultarlo, muchacho. A ver, vamos a hacer un alto nosotros y ya vamos a volver con más canciones junto a PSA, la gran ortopedia de todos los días, porque PSA. 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

0: 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No sea parte de nuestra sintonía, ya seguimos con más a toda radio.
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0: Mujer, mujer, mujer. Linda canción. Se abrió el día para acá, pues está despejadito, rico. Sí, no hay ningún problema. Ahí le tocamos la canción que usted quiera. ¿Cómo está, Gonzalito? Buenos días, gusto de saludarlo. Don Andrés Forcejedo, como le decía yo. ¿Cómo está, mi querido Andrés? Tanto tiempo. Don Jorgito Busto, ¿cómo está? Ahora... espéreme un poquitito, por favor. ¿Qué más tengo por acá? Don Juanito Suárez, ¿qué me dice don Juanito Suárez?
1: Ya, mi jefe, 410 la numeración de la caja.
0: Ah,
1: ahí está. Donde está fluyendo el agua chorro.
0: Ya.
1: Es el número 410.
0: Ya avisamos al tiro, entonces. Avisamos al tiro, mi comandante. Don Pedro Díaz, le avisamos al tiro. Muchas gracias, don Pedrito. Como siempre, al tirante, mi comandante. ¿Cómo estás, Sibel? Gusto saludarte. Yolandita, buenos días. ¿Y qué más tengo por acá? Déjeme mirar. Fabiola me dice buenos días. Hola. ¡Ah! Está hola, Mauri. Esta es tecnológica, amiga. Buena, buena, buena. 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
0: 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BG Prat con Julio Sepúlveda. Quiero saludar a mi niña que trabaja en medicina, una labor consoladora, sobre todo, cansadora, sobre todo los turnos de noche, algunos malos, buenos ratos, bueno, usted sabe cómo son los trabajos. Un saludo para mi hija de su mamita en el Día de la Enfermera, de parte de Marisol Castro, con mucho amor para ella. Sí, que cumple esta hermosa labor cuidando los que necesitan de cuidados. Cariños, me dice mi querida Marisol Castro. Muy bien, Marisol. Marisol, ¿qué es esto? A ver.

0: vos, chiquillos y mi chiquillo, como dice mi amigo Juan Paredes Santana. Sí, un saludo para mi amigo Juan Paredes Santana.
1: ¿Han visto Estados Unidos solo en las películas?
0: Oye, estas chiquillas, fíjese que presentaron un proyecto, son de Collipulli, y fueron premiadas y llegaron a Boston, fíjate.
1: Ahora presentarán
0: salió en la tele anoche
1: sus universidades más prestigiosas del mundo.
2: Llegamos a Boston finalmente.
0: Talento digital.
2: Estamos muy emocionados y felices.
0: Oye, qué bonito.
1: Boston está en el estado de Massachusetts. Es reconocido por su papel histórico, la educación superior y la creación de grandes avances en ciencia y biotecnología.
3: Que ver las películas de niña y ver estos lugares y ahora nosotras estar acá es literal un sueño cumplido. Como muy lindo. Nunca había visto algo así.
4: De que ganamos los creadores, de hecho, hasta antes de que nos enteramos que el premio era venir a Boston, ya era un sueño y bueno, luchamos hasta cumplirlo. Y aquí estamos el día de hoy.
0: Talento digital. Inventaron una especie así como de chaleco con sensores para los niños.

0: Niños y, o niñas que sufren TEA, y cuando ellos sufren algún problema, esos sensores avisan, ¿me entiendes? Le avisan, por ejemplo, a la mamá, al papá, o tienen una central. Pero ha sido muy bien recepcionado estas chicas que llegaron a Estados Unidos del colegio, fíjate, Mozart, pero de Collipulli. Ah, y aquí en Angol también están trabajando como corresponde. Así que me alegré mucho anoche de ver eso. Oye, ¿y esta chiquilla que la ve?
1: ¿Te acordás cuando rebobinábamos el cassette con una birome?
0: ¿Se virome?
1: Hoy volvemos a ese mundo. Hoy
0: ¿Virome un
1: te
0: lápiz
1: invito
0: Bic?
1: a mi matiné. Tengo un cassette nuevo,
0: ¿Ya?
1: lleno de baladas, de esas que
0: ¿Ya?
1: te hacían mirar distinto,
0: No te
1: que te
0: puedo creer.
1: hacía clic el corazón.
0: Ah,
1: Te
0: qué
1: espero
0: bueno.
1: en Simplemente Vivo, ahora, en este momento. Si
0: ¿Ya?
1: ves acá el circulito de
0: A
1: rojo, es
0: ver.
1: porque ya está, ya comenzó la matiné. Dale, dale,
0: Ah,
1: préndete.
0: bueno. No, hace una locutora de los Buenos Aires que me envió un mensaje.
2: Siente la buena.

Sí, pues tenemos un grupo de toda radio donde venden, donde copuchan, donde todo. ¿Qué es esto? A ver, por favor, inteligencia.

0: Ah, bueno, cerro pelado, te faltó. Ya. ¿Qué me dice la Marcelita Ladena? Ya ahí vamos a revisar a Marcelita, porque ahora nos vamos a Ichabetel.
1: 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La personalidad tiene una vitalidad desbordante, lo que le lleva a realizar muchas actividades simultáneamente y busca siempre nuevos retos. 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
0: Muy bien, vamos a continuar con nuestro programa. ¿Quieres ser diferente? Es un mensaje mundial que ha salido en todas las redes sociales. Si quieres ser diferente, ama a tu suegra. Aquí sale. Si tuviera más tiempo, usaría dos relojes. Ay, este año me voy a proponer varias metas, dice un amigo. Meta vino, meta... No. ¿Qué más? No, ese no se puede contar porque es muy... Sí. No. Ya. Ayer pasé por tu casa, me tiraste una uva seca. ¿Qué te pasa? Ya apareciste. No, te he echado de menos.
2: Hola, amigo Mauricio Jiménez, ¿cómo está? ¿Me echas de menos?
0: No.
2: A toda la radio. Ya. Ah, oiga, la mala costumbre que dan con las rompen las calles. Y hay campo.
0: Oiga, a propósito de romper las calles, ayer fui a calle Lubeck. Fíjese que estaban haciendo un trabajo hace un tiempo atrás y dejaron todo ahí. Mire, si usted entra por Lubeck, ya no entra por Lubeck, solamente los residentes, yo creo, porque rompieron de lado a lado una franja, deben haber unas 4 o 5 franjas, o más a lo mejor, en la calle, donde no sabemos yo, porque no es municipal eso. Vamos a averiguar de quién se trata y quién hizo estos agujeros en la calle, en la calzada ahí de calle Lubeck. Fea actitud.
2: Esos dos paredes más de calle que están rodas, amigo Mauricio Jiménez, porfa.
0: A ver.
2: Ahí la Rosa Oriente rompieron como un mellan ahí.
0: Ya, vamos a anotar el
2: cemento, sacaron el cemento y es que
0: ya
2: tienen barrera ahí. Para que sigan de los caracoles, por favor, amigo Mauricio Jiménez.
0: Ya, vale, amigo.
2: Entrada principal para el hospital, para allá, ya, por vale, la Rosa.
0: Vale.
2: Vamos y lo otro, Lübeck también, en Alemania.
0: Ve, le dije.
2: Que Baviera ahí, en la avenida Alemania.
0: Sí, también.
2: Rompieron ahí, rellenaron con tierrita nomás, pero uno pasa por ahí y se
0: sí, no, si está mala la cosa.
2: Así que para que chicos de los caracoles.
0: No, y si llega a llover va a bajar.
2: Estamos atentos a que la audiencia me escuchaba, mi amigo Iván Tamariz, para que
0: también me escuche. Está retirado, celoso.
2: Ya, saludo a todos mis colitas. Ahí viene el amigo 3030 y a mano serio. Bueno, saludos también cordiales, mis amigos 3030.
0: Muy bien, señor.
2: Ya, ahí nomás.
0: Hasta luego, señor. No, nada más, hasta ahí nomás. Ya, mientras tanto vamos a ir a un contacto con nuestra unidad informativa, don Miguel Ángel Albarrán.
3: Vamos a conversar con el director regional del EPIASE, don Joaquín Muñoz, Núñez, quien es Núñez Leal, quien es el director del EPIASE aquí en la región de la Araucanía, ya que se está realizando el lanzamiento de la campaña de la entrega del bono marzo. ¿Cómo está? Estamos para la Radio Los Confines, entregue los detalles de este bono, digamos, quién lo va a recibir y cómo es para poder que las personas lo puedan adquirir.
4: Bueno, primero agradecer, ¿cierto?, a Radio Los Confines la posibilidad que nos da de difundir esta información. Efectivamente, estamos en el punto de prensa informando acá en la sucursal de Angol de Chile Atiende el lanzamiento del bono de invierno 2026, un beneficio cuyo monto es de 81.257 pesos por persona y que va dirigido a pensionados y pensionadas que al primero de mayo de este año 2026 tengan 65 años o más, hombres y mujeres. Y tiene que tener pensión, ser pensionado del IPS, del sistema antiguo, de recibir una PGU, también puede ser pensionados de leyes reparatorias, pensionados de DIPRECO, CAPREDENA, también pueden ser pensionados de mutualidades, de accidentes laboral, y de manera bien importante también pensionados de FP y de compañías de seguro, estamos hablando de rentas vitalicias, retiro programado, que además de esa pensión tengan, ¿cierto?, la PGU o un aporte del Estado. Si se cumplen esas condiciones, recibe de forma automática los 81.257 pesos.
3: Y aquellas personas que, por ejemplo, cumplen con todos los requisitos que usted me está mencionando y no les ha llegado este bono.
4: Perfecto. Hay un tercer requisito que me faltó mencionar, es que el primero es la edad, el segundo ser parte de estos grupos de pensionados y

0: tercer requisito es que la pensión que reciba, dejando de lado la PGU, ¿cierto? La pensión que reciba sea igual o menor a 231.440 pesos. ¿Ya? Si cumple con esas condiciones, recibe el beneficio. 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O si no, también puede hacerlo a través del 101 de Chile Atiende. Es importante mencionar que en la provincia de Malleco son más de 27.000 personas las que van a verse beneficiadas con este importante bono, con una inversión de más de 2.000 millones de pesos. A nivel regional son más de 117.000 los adultos mayores que van a recibir o que están recibiendo este bono de invierno, con una inversión que llega cerca a los 10.000 millones de pesos para dinamizar la economía local.
1: Ahí estaba Mauricio conversando con el director regional de Chile Atiende, ¿verdad? Don Joaquín Ignacio Núñez Leal, de quien llegó desde Temuco, un compañero también del Seremi del Trabajo, y don
2: Víctor Manor,
1: quien es el delegado presidencial acá en Malleco, entregando detalles de este bono marzo.
2: Perfecto, señor. Vamos ahora a un temita musical que nos había pedido Alexa desde Chillán. Aquí está tu Chayán desde Chillán, sí. ¿Verdad que nació en Chillán, Chayán? Chayán, estará en Chillán. Salió buena, ¿eh? Saludo a la Fernandita Retamal.

0: Fuiste mi primer amor, tú, tú. 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Hola, Mauri, espero que estés bien. Salúdame a mi hermanita Verónica Cecilia, que está de cumpleaños hoy, que Dios la bendiga y la cuide también, para su esposo Nelson Alarcón y a mi padre Wenceslao, todo de la Villa Emaús, y a mi nana María Janet. Muy bien, muy bien. ¿Quién está por aquí escribiéndome? Miriam. ¿Eres tú, Miriam? Te voy a añadir aquí, Miriam. Miriam, listo. Ahí para yo saber con quién hablo, Miriam. Muy bien, Fabiola, muy buenos días. Sí, de todas maneras. Viene la música de Madre Trans y... ¿Quién subió esto? Que don Emilio, ¿qué me dice usted, don Emilio? A ver, ¿qué es lo que envía don Emilio? Muy bien.
1: Ya casi 3 semanas que sacaron y dejaron ahí.
0: ¿Dónde es eso, don Emilio? Ya. ¿Qué parte de don Emilio puede contarme? A ver, acá abajo dice, a ver.
2: Hola, Mauricio. Buenos días, buenas tardes.
0: Buenos días, don
2: Emilio. Les envío un video acerca de los cortes que hay en La Rosa Oriente.
0: Ah, ya.
2: 3 semanas van a llevar eso ahí. ¿Qué me dice don Emilio? Y lo otro que decía el colega en la calle Lubeck. Lo que pasa es que nadie fiscaliza, Mauricio. No sé, el hito, lo ente, para que agilice.
0: Sí, pero es que esos trabajos no son del municipio, ese es mi, a eso le cuento. Voy a verlo. Voy a preguntar de quién es el trabajo ese. ¿Eh?
1: Casi 3 semanas.
0: Porque ese lugar que está ahí es Las Rosas. A ver, déjame mirar, ubicarme. Mucho tiempo. Lo que da la avenida, ¿cierto? Ya. Vamos a preguntar. Puede que. No creo que sea bacheo. Todavía no. Ya. Por acá, mi querido amigo, ¿cómo está? ¿Quién mandó esto? Es verdad que en un colectivo hay un letrero que dice, me lo envían recién aquí, señor pasajero, no importa por lo que esté pasando en la vida, tiene que usar desodorante. Atentamente, los choferes de la línea, no voy a decir la línea. Oye, ¿de cuál línea es? Que pusieron ese letrero. Hay que usar de eso.

Desodorante, dicen los pasajeros, tienen que usar desodorante, ¿ya? Sí, pues tienen que usar desodorante, de todas maneras. Vamos a escuchar música bonita, música... No sé si a usted le gusta la música... Ya tocamos de Queen, ¿eh? Sí. Tiri, tin, tin, tin, tirin. Oye, ¿se acuerdan ustedes de...? Sí, vamos a buscar unos temitas lindos de Made Trans que toca ahora. Made Trans, Made Trans. Ah, es de la línea de Iván Tamarindis. Muy bien.

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Hay que decirle a los choferes que los angolinos nos afrancesamos, dice Rolando Garcés. No le puedo creer, ¿cómo va a ser en la parte nueva? No te puedo creer, ¿en serio? La Fernanda me manda un mensaje. De ahí lo vamos a ver, ¿eh? 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Sí, señora, sí, señor. Rod Stewart.

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Sí, señora. Sí, señor. Oye, si estaba hablando con Rolando Garcés sobre el tema de los perfumes, en realidad un buen tema. 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Sí. Oye, la pura y santa verdad. Bio Bio con. Sí. Sí, sí, esa es la calle, se llama Industria. Se sigue llamando Industria a otro lado. Ya. Ya, la cosa está en que los perfumes hoy día se fueron, pero muy, muy caro un perfume. Para poder echarse un perfume, usted tiene que más o menos gastar mínimo 80 lucas. Bueno, si lo sacan con tarjeta, ya puede ser 3 cuotas, pero mucho un perfume. Yo el perfume que usaba, que se llama Agua de Río, el Agua de Gio. No. Malo, malo, malo. Hoy día un Agua de Gio está como a 140, 100 por ahí, 140 lucas. A ver, déjeme mirar. Puro sapeando. Por eso se metieron tanto los perfumes. A ver, déjeme mirar. A ver, voy a mirar aquí. Tariraninana, porque hay algunos que son, no son originales. Te echáis así, a la semana andáis sin nada. A ver, déjame mirar. Agua de Gio. A ver, ¿cuánto está mi perfume, el que era mi regalón de muchos años? Valor Agua de Gio. A ver, Agua de Gio, Agua del Río. Claro, el más barato cuesta, mire, hay uno que cuesta 172 mil pesos. Imposible comprar un perfume tan caro. El más barato, que es de 100, cuesta en Armani, Gio de este hombre, Chile Perfumes, 82 lucas. 82 lucas, con 82 lucas te podéis comprar, te compráis unos 3 árabes más o menos. Unos 3 árabes mínimo. Me compré el Bestia Negra, muy rico. El agua está a 100. Me compro 2 árabes, sí, con camello incluido. Oiga, pero el Bestia Negra yo lo tuve, po. El Bestia Negra. El Bestia Pelúa, claro, muy rico, pasoso. Sí, no, a mí no me quedó bien. Lo que pasa es que hay personas que Sandor le quedan los perfumes. A mí el que me queda es el Agua de Gio. Y el otro que me queda es el, que está muy caro para comprarlo, el Invictus, ese es dulce. El, ¿cuánto se llama el otro que es bueno? El Polo Saavedra. ¿Qué será el Polo? El Polo, más o menos.

0: menos cuesta casi lo mismo. Pero hay unas páginas que se llama algo de Silkins, algo así, que fíjate que ha ido bajando los perfumes y las empresas grandes, como fue a La Vega, almacenes por ahí. Claro, tienen el pega en el garrote. Es muy caro los perfumes. Sí, caro. Por eso tienen que ir a comprarlo a la distribuidora BG de Don Braulio. Ya, terminen de molestar. Oye, ¿qué pasa? Que llaman tanto esos números colorados, señora. Ya, la cosa está en que hay que ir a comprarse unos perfumitos nomás donde los amigos ¿De cuánto se llama? Árabes. Sí, aquí en Angol, allá están locales árabes. Sí, hay otros locales árabes. Por ejemplo, a ver, valor perfume Polo. Polo, aquí está, mira. Mira, el normal, que yo la otra vez lo compré como en 40 lucas, está a 137 mil pesos hoy día. ¿Y a dónde? Nadie va a comprar uno de esos. Tarirari, problema, semáforo, Bonillo Higgins, con problemas. ¿Bonillo Higgins? No hay ninguna calle que diga Bonilla con O'Higgins, mi guachito. No, Bonilla con O'Higgins. No, porque O'Higgins es paralela a Bonilla. Así que póngame la calle que corresponda, ¿ya? Mire, acá me dice el Sandor que la gente compra igual los caros. Bueno, el que tiene plata compra, sí. Es un pedido para el mes, pues, compadre. 150 lucas. Claro, ¿de dónde? En estos días, ¿cómo está la cosa? Ya. ¿Y cómo lo hice? Personal. Ya la cosa está en que los que usan perfume. Yo uso perfume cuando salió en el Happening con Ja, porque soy hediondo. No, es que le da un toque especial a las personas. Vayan a la importadora BG ahí en Prat con Pedro Aguirre Cerda, y ahí se compra un buen perfume. Sí, se compra un buen perfume. O puedo ir a cualquier tienda de Angol, de los emprendedores de Angol que tienen árabes. Sí. ¿Cuánto te cuesta un árabe? 20 lucas. 25 mil. Harta la diferencia y te duran harto, ¿ah? Y hay unos que son bien parecidos a los que a ti te gustan, así que no es por hacerle una publicidad, una promoción, pero así nomás. Para pam pam pam. ¿Qué le pasó, don Marco? Hola, don Marco.
1: Mauricio, es el semáforo de Nueva Rancagua con O'Higgins, oye.
0: Nueva Rancagua.
1: Yo ayer estuve 7 minutos en la mañana, 7 minutos parado tratando de cruzar.
0: A ver.
1: De norte a sur en la Nueva Rancagua. Para salir a la avenida. 7 minutos en el semáforo, pues.
0: Claro. Ya, vamos a avisar. A ver, por acá.
2: 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Quien haga un servicio ahí, recarga un desodorante ambiental o un desodorante.
0: Ah, bueno. Claro, tiene razón. Sí, de agua del río La Peta. Oye, si es verdad, si no le estoy hablando con mentirillas. Ya, uy, que tengo mensajes. Después los contesto porque la verdad es que estoy aquí. Ya. Entonces vamos a la música, señoras y señores. ¿Qué dice este caballero por acá abajo? ¿Y cuántos mensajes mandó?
3: Muy bueno, amigo Mauricio Jiménez, que me hace hecho eco mi comentario del bacheo ahí, que no, si es parte nueva, que el cemento nuevo que hicieron en Las Rosas Oriente, amigo. Hay tres bloques sacaron ahí, pero
0: quedó mal.
3: Cumplí el medio, creo ya.
0: Ya, quedó mal. Vamos a
3: asegurar. No, brilla por su ausencia la.
0: Ya, pero, oiga, pero me descargan los dados a mí,
3: ¿no? Me parece mucho, si no es alcantarillado, fue unas tomas de agua que pusieron, porque también
0: puede
3: hay
0: ser,
3: como seis lojas que rompieron por
0: lugar. Ya voy a preguntar más ratito.
3: Noticia al minuto. Pasé recién por la Viera y están volviendo a romper el Lube. Sí, llegó a la constructora.
0: Ah, empezó la pega entonces, ya.
3: Pero cerraron la calle ahora, sí.
0: Ah, ya.
3: No, yo creo que la voy a romper completa.
0: Sí.

Bueno, la idea es que la idea es que la dejen buena. Que la dejen buena. Que la dejen buena, sí, porque la dejen buena. Hoy que hace tiempo no escuchaba esta canción. 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

0: Regresar, bonita canción de Nicola Di Bari, bonito tema, me gustó. Sí, buenos días Raquel, tanto tiempo que de tu vida. ¿Por qué no estabas ahí? Espérame un poquitito. De ahí la tocamos, espérame. Vamos a ir con Miguel Ángel Albarrán, que nos está hablando aquí en el WhatsApp. ¿Qué nos dice Miguel?
1: Vamos a conversar con el Seremi de las Artes y las Culturas de acá, don Samir
2: Manuquian.
1: ¿Cómo está, Seremi? Vino a una importante actividad aquí a la comuna de Angol, cuéntenos.
2: Así es, estuvimos junto al alcalde, junto a la directiva de Huella Nahuel Buta, en el marco de un proyecto que cerraron de una postulación a nuestras líneas de fondos Fondart, líneas de organizaciones, de ferias. La verdad que muy contento que este tipo de iniciativas de un grupo de más de 40 artesanas, de 40 años de historia, hoy día estén ejecutando proyectos tan importantes que le da la posibilidad de tener una visibilidad a los trabajos que ellas vienen realizando. Y esto va de la mano también con un trabajo municipal. Por eso felicitamos al alcalde de este compromiso que tiene con las artesanas y artesanos de su comuna, los funcionarios también que están apoyando esta iniciativa y que se combina también con el Festival Ícono que ustedes tienen aquí en la comuna de Angol.
1: Este tema fue en la, digamos, la muestra de arte y cultura popular que se hizo en la Plaza de Siete Fundaciones, con otras actividades que se realizaron ahí para los cultores, digamos, de este arte.
2: Así es, esto se organizaba ahí en la plaza, esto fue paralelamente al Festival Brote de Chile. La inversión no fue menor. Yo siento que hay muchas agrupaciones que quisieran tener estos 49 millones de pesos de adjudicación para poder diseñar una buena feria que duró 7 días. Económicamente les fue muy bien, vendieron la gran mayoría de sus productos, tuvieron 20 participantes de otras regiones que tienen mucha experiencia y eso vino también a fortalecer esta actividad.
1: Muchas gracias, Seremi. Ahí está Seremi del Arte de las Culturas de la región de la Araucanía, refiriéndose a este tema también, a ver si podemos conversar con la presidenta de Huella, Nahuel Buta, para que nos entregue antecedentes, a ver si nos puede entregar un poquito de permiso, un poquito de antecedentes de esta actividad que comentó. ¿Cómo está María Luisa Robles? Terminando la actividad ya con la entrega de todo el material, digamos, para la difusión de este proyecto que se finalizó.
3: La verdad es que bastante contentos porque esperábamos con ansia ya poder entregar este catálogo. Han sido meses de trabajo, arduo trabajo, y al fin ya tenemos lo que es el catálogo de manera física, que va a ser distribuida en puntos, por ejemplo, cultura, turismo, el departamento de educación, para que sea llegada a las bibliotecas de los colegios, poder trabajar con los chicos desde ahí, y las bibliotecas municipales, las bibliotecas comunitarias. Obviamente a los artesanos que son la parte importante acá de lo que es el catálogo, y de manera digital en las plataformas de la municipalidad, en las páginas de cultura del gobierno a nivel nacional, la página municipal del Brotes y en la página de Huellas de Nahuel Buta también va a estar disponible el catálogo de manera digital.
1: Ahí están las palabras de María Luisa Robles, donde ya se entregó el catálogo, digamos, de artesanos y artesanas de la ciudad de Los Confines.
0: Bien, muchas gracias, mi querido amigo don Miguel Ángel Albarrán Poblete. ¿Le gusta Sergio Facchelli? ¿Se acuerdan de él? Tiene buenos temas Sergio Facchelli. Sergio Facchelli. Hay uno que me gusta a mí que se llama Quiéreme tal como soy, o contigo. Sí, tú eres la que más quiero.
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0: 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Yo más quiero. 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No, bonito, bonito, sí, sí. ¿Qué me dice la alienita? Buenos días, Mauricio. Esta quiero pedirte una canción para dedicarle a Iván Jiménez. Quiero envejecer contigo. ¿Y de quién es la canción, Eliana? Que no es la Gabrielita Linero. Buenos días. Le quemo contigo. ¡Pam! 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

Oye, me escribe la Gabrielita Linero, me dice: Mauri, hoy tengo una pequeña del semillero del Club Raíces Folclóricas, está de cumpleaños. Futura folclorista, ella es Emma. Que lo pase súper con su mami Romina. Un abrazo.

¿cómo soy? Hola, Mauri. Necesito un profesor de música. Si tú conoces algún profesor de música. Qué alegre. ¿Qué es lo que quiere aprender, amiga? ¿Cómo soy? 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Oye, pero yo soy profesor de batería, dice Emilio García. ¿En serio, Emilio? Ya, a ver, di la verdad. ¿Conoce algún profesor de música? Yo conozco varios que son profesores. Mira, hay jóvenes que por ejemplo, a ver. Ah, Susi, ya. Soy Gigi. Ah, hola, Gigi. Mira, tendría que averiguar. Hay uno. Sí, ahora sé que eres. Te voy a agregar aquí, espérame. Bloquear. Ya te voy a bloquear. No. ¿Cómo te voy a bloquear, Gigi? Te voy a añadir. Ahí. Gigi. Ahí sí. Te voy a bloquear. Bloqueada. No, a ver, sí hay jóvenes que trabajan en los colegios. Tendría que averiguarte un nombre de alguien. Sí, voy a averiguarte. Gigi González, ¿quién es Gigi González? No. Ya, yo te voy a averiguar, Gigi. Yo te voy a averiguar, ¿ya? Te voy a averiguar. O si alguien sabe, alguien que sea profesor de música, que era enseñar a tocar, a quitar la tocarra y a tocar la batería, a dejar sordos los vecinos, que toque tipo 10 de la noche más o menos y a las 6 de la mañana. Gigi Castro, si se quiere Gigi Castro. Si es que aquí el Emilio García me está deseando. Ya, si alguien sabe de algún profesor, mire, a ver, el Iván Tamarín, ya. Ah, aquí este no toca ni. Yo te aviso, Gigi. ¿Algún profesor por ahí, por favor? ¿Algún profesor de música?

Nos vamos. Hoy, hace una semana que abrió BG, Don Braulio y Gloria. Vayan a conocer la importadora que llegó a Angol ahí en Prat con Pedro Aguirre Cerda. Nos despedimos hasta mañana. Un abrazo, mañana le cuento muchas novedades. Ya, que tengan una buena tarde. Abrazos.

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Son las 13:01 de la tarde, ya 23 minutos, ¿cómo están? Placer enorme de estar allá en vivo y en directo en esta jornada de día martes 12. Hacemos la dosis de energía, señoras y señores, damas y caballeros. Bienvenidas, bienvenidos. A esta hora a través de la más dulce de la tarde, la frecuencia que te mueve. La 103.9 y la 92.3, señales de los confines radio. Oye, día saludos para todos los pancracios hoy día, sí. Están de nomástico ahí nuestros amigos, sí, sí. Tenemos que saludarlos porque están en el santoral católico, hoy día los recuerda en esta jornada

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Son las 13 horas, 1 de la tarde con 28 minutos. Buena música traemos el día de hoy para acompañar tu tarde hasta las 4 en la dosis de energía de este super martes. Aquí está el grupo El Azote. Sentirte mía se llama esta canción. Bienvenidas, bienvenidos al super martes.

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1: En la música Contrabando Sureño, esta hora de la tarde, para esta tarde de día martes 12, hoy saludando a los que llevan pronombre Pancracio el día de hoy, en este segundo día de la semana. Estamos en vivo en Dosis de Energía a través de las antenas, a través de las señales, a través de las frecuencias de los Cofines Radio, 103.9 FM, para Angol, Coyipulli, Renay, Cominínco, Tijeral, alrededores, Trintre. Saludos para Trintre. ¿Cómo están en Trintre esta hora de la tarde? Están en el... en los portitos en Trintre. Saludos para Trintre, excelente sintonía en Villa Trintre a través de nuestra frecuencia 103.9. En Los Sauces, por el Lumaco, Capitán Pastene 92.3, Ruta 5 Sur también, Sí, en la Ruta 5 Sur 92.3 FM también. 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
1: Ya, estamos en este modo otoño, hacemos la dosis de energía en este día martes. 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

0: Oye, exactamente las 2 de la tarde ya con 12 minutos, son 2 de la tarde con 12. ¿Quién está en el WhatsApp a esta hora de la tarde? A ver, ¿quién nos dice buenas tardes? Buenas. Ya voy a saludar a los que se van a conectar al WhatsApp a esta hora de la tarde. Más 56-452-75-6670. Hacemos la dosis de energía de día martes.
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Saludos para nuestra amiga Silvia, que nos escucha allá en la Villa El Parque, me dice por aquí. Buenas tardes, amigo, me dice nuestra amiga Silvia. Saludos para nuestra amiga Silvia Cerda ahí, en sintonía en la Villa El Parque. Saludito ahí a través del WhatsApp de la radio, más 56 452 75 6670. Más está por ahí en esta tarde. Oye, quiero enviar un saludo a quienes están en la hora de colación, para usted que está en la hora de almuerzo, otros que están preparándose para volver al turno tarde también. Luego reviso titulares de noticias también en esta jornada de martes 12 de mayo. ¿Quién más nos saluda en el WhatsApp? Más 56 452 75 6670. No, te lo guardo, lo regístralo. Más 56 452 75 6670. 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

0: Si usted quiere pedir algún saludito de cumpleaños, lo puede hacer a través de nuestro WhatsApp interactivo, el WhatsApp más dulce de los confines radio, más 56-452-75-6670. 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
0: 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Ya, ¿qué más tenemos a esta hora? 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

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Les invito a escuchar buena música a esta hora de la tarde, jornada de martes. Llegan los peregrinos del amor. Esto se llama Arrogancia.

Bueno, son las 2 de la tarde con 27 minutos. Pasaba el sonido de los auténticos peregrinos del amor, Siete Titanes. Desde Cura Cautín, novena región de Chile, a esta hora de la tarde es el Super Marta acá en los Confines Radio. Bueno, ¿qué dicen los titulares de noticias? Revisamos titulares de noticias a esta hora de la tarde.

Violenta riña masiva deja 14 estudiantes detenidos en conocido liceo de Bío Bío. 7 profesores resultaron con lesiones. Esto fue en Talcahuano, ¿eh? El alza histórica en el precio de los combustibles no solo golpeó el bolsillo de los conductores, también comenzó a modificar la forma en que las personas se movilizan. En el Gran Concepción, por ejemplo, estudio confirma disminución en el uso de automóviles tras alza de combustibles. Postulación al subsidio eléctrico 2026, fecha y lo que debes hacer para obtener el descuento en la cuenta de la luz. Casi 460 detenidos tras mega operativo en el país, incluyeron ciudades de Los Ángeles y Concepción en el Biobío. Denuncian en Contraloría la presunta asistencia del alcalde de Los Ángeles a casino de juegos con vehículo municipal.

Pero hay una información que nos llega también, ¿sabe qué? Cae pastor evangélico de Tirúa, acusado de violación y abuso sexual reiterado contra menores. Bueno, en un despliegue policial de alta complejidad, detectives de la Brigada de Investigación Criminal Bicrim de Cañete desarticularon una serie de ataques sexuales que estremecen a la provincia de Arauco. El operativo culminó con la detención de un hombre de 60 años quien aprovechaba su rol de líder y pastor evangélico en la comuna de Tirúa para abusar de menores de edad. La investigación, trabajada minuciosamente junto al Ministerio Público, permitió al juzgado de garantía de Cañete emanar una orden de entrada y registro para el domicilio del imputado debido a las dificultades geográficas del terreno y la gravedad de los delitos. La PDI coordinó una operación táctica

que involucró a 20 efectivos de la Vicrim Lebu y la Brigada de Reacción Táctica de Concepción, contando además con el respaldo de personal de la Armada de Chile. El modus operandi bajo la fe, según detalló el subprefecto Cristian González, jefe de la Vicrim Cañete, el detenido utilizaba su posición de autoridad espiritual para ganar cercanía con las víctimas y perpetrar los delitos de manera reiterada. Bajo su condición de líder de una congregación, habría abusado de menores de edad, señaló el oficial. Al momento de su captura, se le imputaron cargos por abuso sexual de menores de 14 años y violación de mayores de 14. Sin embargo, el historial delictivo sumó un nuevo antecedente durante la formalización, una causa paralela dirigida por la Fiscalía Local de Cañete por otro delito de abuso sexual contra una víctima menor de edad. Bueno, durante el allanamiento, los detectives incautaron dispositivos tecnológicos que, según las primeras pericias, contienen comunicaciones directas entre el pastor y las víctimas. Estos elementos serán la pieza central de la evidencia biológica y digital que la Fiscalía presentará para buscar la máxima sanción. El imputado fue trasladado al tribunal correspondiente para su control de detención y formalización de cargos, donde se definirá su permanencia en prisión preventiva dada la peligrosidad y pluralidad de los delitos investigados. Bueno, en resumen, cae pastor evangélico de Tirúa acusado de violación y abuso sexual reiterado contra menores.

Bueno, ahí pasado los machos de la cumbia junto a Coqui y su banda tropical de Vallenar con el tema Hielo. Póngale dos de hielo y queda buena. Buena. Buena, buena.

0: Bueno, la gente que nos escucha ahí a través de la señal 92.3 en la comuna de Los Sauces, hay corte programado de agua potable para el día de hoy a contar de las 15 horas 3 de la tarde y el término será a las 21 horas. Motivo, lavado de redes de agua potable. El sector calle La Santa, camino Queuque, Aníbal Pinto y avenida Cementerio. Ya reitero, sectores afectados, calle La Santa, camino Queuque, Aníbal Pinto y avenida Cementerio. Puntos de reparto, calle Aníbal Pinto con La Santa, avenida Cementerio con pasaje El Pilón. 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Corte programado de agua potable, ¿eh? En un ratito más, ya en 15, 16 minutos más, en la comuna de Los Sauces habrá corte de agua potable a partir de las 3 de la tarde hasta las 21 horas. Motivo, lavado, redes de agua potable, sectores afectados, calle La Santa, camino Queuque, Aníbal Pinto y avenida Cementerio. 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
0: Nos separan 15 minutos ya para las 3 de la tarde. Le ponemos sabor a la jornada de martes. Baila mi rumba, Alvarito y sus cumbieras en los Confines Radio.

Oye, solamente 10 minutos ya para las 3 de la tarde. Saluditos para quienes van a la red social de Facebook. Ahí en JVJL está el estado de día martes. Para que le den like, le den like, le den me gusta, le den me encanta, me comenten dónde están en sintonía en esta jornada de martes. Saludos para quienes van a la red social ahí de Facebook. Donde nos escuchan a esta hora de la tarde, jornada de martes. En las frecuencias del sabor 103.9, 92.3 FM. Está disponible también nuestro WhatsApp, más 56452756670. Hacemos la dosis de energía en día martes. Reiteramos el avisito del corte programado para la comuna de Los Sauces. Atención, comuna de Los Sauces. Corte de agua potable a partir de las 3 de la tarde. Motivo, lavado, redes de agua potable. El inicio es a las 3 de la tarde del día de hoy, martes 12, hasta las 21 horas. Sector calle La Santa, camino Queuque, Aníbal Pinto y avenida Cementerio. Punto de reparto, calle Aníbal Pinto con La Santa, avenida Cementerio con pasaje El Pilón. 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

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Buena música a esta hora de la tarde. Llega Contrabando Sureño con la chica vacilona junto a Vidriería Fersal, que nos acompaña en Dosis de Energía en este día martes.

Ok, son las 3 de la tarde ya con 3 minutos. Información de último minuto llega a esta hora. Carabinero da muerte a delincuente en operativo policial en Pudahuel. Otros 3 sujetos están detenidos. Oye, quiero enviarle saluditos a nuestra auditora Nancy Venegas Beltrán. Saludos para la Villa de los Andes, ahí en el Facebook. Saludos para ti, Nancy Venegas Beltrán. Gracias por estar acompañándose de la dosis de energía en día martes, ahí en compañía del programa. Saludos para ti, Fran Poblete. Saludos para la Fran. A la Carla Belén Leal Urra. Saludos para ti, Carlita. Raúl Patricio Sepúlveda. ¿Cómo estás, Raúl Patricio? Allá en sector El Agro, comuna de Negrete. Saludos para Álvaro Javier Iraíra. En sector Pedregal nos estará escuchando esta hora ya, ¿no? ¿Todavía? Sí. Sector Pedregal en Los Ángeles. Vaya los saluditos a esta hora ahí a través de la red social de Facebook. Estoy en Juve JL. Para que le den like, le den me gusta, me comenten ahí también. O donde están en sintonía. O también en el WhatsApp, en el más 56-45-275-6670. Ahí está, el WhatsApp disponible de Los Confines Radio en este día martes. Vamos a tener buen tiempo esta semana, por lo que se prevé. Ah, sí. ¿Cuál es tu canción favorita para esta tarde? Prográmala a través de nuestro WhatsApp más 56-45-275-6670. Oye, le envío saludo a la Gloria Rubilar, siempre conectada al programa. Gloria, cariños para ti, la Juan Pablo II. Saludos para Juan Villalobos. Gracias, Juan. Nicole Moya, ¿cómo estás, Nicole? Saludos para la Villa de Elman Bullock. Tengo 4 corazones rojos ahí, ¿ah? Qué bonitos corazones ahí. Nancy Venegas Beltrán me dice un saludo afectuoso, dice mi estimado JL. Gracias. Saludos para ti, Nancy Venegas. Bonita tarde, ¿ah? De martes. Ahí estoy en el estado en la red social de Facebook, en Juve JL, para que los que se conectan por Facebook, por la red social, le den like a esta hora de la tarde. 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

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Oye, llega la música de Movimiento Llanero a esta hora de la tarde. Esto se llama El Clava Clava. Oye, saludos para todos los maestros de la Contru. Sí, saluditos para todos los maestros de la Contru a esta hora con esta canción de Movimiento Llanero. Esto es El Clava Clava.

Oye, exactamente las 3 de la tarde ya con 14 minutos. Hay una información que se está reportando. Una noticia que no quisiéramos entregar porque... Claro, porque lamentablemente suman estos casos en los liceos del país. Y Angol no está exento a estas informaciones. Se reporta riña al interior del Liceo Enrique Balacey en el horario de 13 a 14 horas. Dos estudiantes se traman a golpes. Esta es una información que nos llega también a esta hora de la tarde a nuestra mesa informativa. Reitero, Angol reportan riña al interior del Liceo Enrique Balacey en el horario de 13 a 14 horas. Dos estudiantes se traman a golpes.

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Oye, estoy de vuelta, 25 minutos ya nos restan de las 4 de la tarde. Saluditos. Oye, me escribe en el WhatsApp. Dice, saludos para mis hermanos Dastan, Ítalo y Darwin, que vienen del colegio, que los quiere mucho su hermana y abuela, ya Francesca y Patricia, a través del WhatsApp. Y el saludo dice desde Villa El Parque, escuchando la radio. Saluditos ahí a través de los confines radio, ¿eh? 24 minutos para las 4, 24 nos restan de la hora 16. Saludos ahí para los hermanos Dastan, Ítalo y Darwin, que van del colegio, van llegando, ¿eh? De parte de su hermana y abuela, de parte de su hermana Francesca y su abuela Patricia, ¿cierto? Que los quieren mucho, ¿eh? Así que saluditos ahí. ¿Cómo les fue hoy día? ¿Bien o no? ¿Pusieron atención en clase hoy? ¿Hicieron caso al profesor? Sí, pues tienen que hacerle caso al maestro. Maestro de maestros, sí. 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

Seguimos en vivo a esta hora de la tarde. Llega este gran éxito de Eduardo Jambalaya. Esto se llama el Yeré Yeré. A bailar el Yeré Yeré. Nos vamos con todo a bailar el Yeré Yeré.

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1: Oye, la música de la gran banda tropical de Vallenar junto a JP y su banda llanera, Cuando un amor se va. Ahí estaba ese tema, todos para allá, todos para acá.

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Oye, le quiero enviar un saludo cordial a esta hora al grupo angolino Potencia Musical, la P y la M. Nos llega lo nuevo, lo más reciente, el trabajo musical del grupo angolino la P y la M. Potencia Musical, sí, a esta hora de la tarde. Esto suena por los confines radio, esto se llama Tu Cárcel, un gran clásico de Marco Antonio Solís, pero al estilo del grupo angolino Potencia Musical.

Nos separan 2 minutos ya para las 4 de la tarde. Ahí estaba lo nuevo del grupo angolino Potencia Musical. Tu cárcel, para que usted lo vaya solicitando ahí y apoyándolo angolino también, o sea, grupo local. Nos vamos, gracias por la sintonía. Bonita tarde de día martes. Para quienes están ahí en la jornada laboral, para que, por supuesto, sigan con toda la energía para esta jornada. Nos vamos, gracias a nuestros auspiciadores que también forman parte de nuestra programación. Nosotros ya nos volvemos a reencontrar mañana miércoles en otra edición más de Dosis de Energía para toda la provincia de Malleco y los Confines Radio. Chao, chao.

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Supermartes, en 12 de mayo de este 2026. Revisando y compartiendo la buena música y todas las canciones que ustedes pueden comenzar ya a programar a través de las diferentes alternativas en donde se comunican ahí con la tarde más movida del sur de Chile. Arriba las palmas. Me estaba esperando por acá, ya me estaba echando de menos ya. Ya me estaba echando de menos.

así nomás. 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

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Y nos presenta ahí todita la buena música. Eres mentirosa. Oye, pero mentirosa. Siempre con mentira, mentirosa. Vayan dejando los saludos nomás ahí a nuestro WhatsApp Pinto, que está completamente habilitado, activido. Está completamente activo, para que vayan programando la buena música. Todas las canciones ahí que ustedes nos van solicitando. Eres tan bonita. Pero no lo dicen con buena intención, porque tú no tienes corazón. Super martes en 12 de mayo 2026. ¿Qué más nos acompaña? 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Aló, aló.

40 40 40, 994 40 40 40. Panchito, acá está su pedido musical. Nos vamos a la música, chiquillos. Nos quedamos ahí con todos los pedidos musicales.

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con ese gran mix a esta hora de la tarde ahí en este supermartes. 12 de mayo ahí de este 2026. Revisando y compartiendo la buena música y todas las canciones ahí que ustedes van programando. Van programando ahí para esta jornada espectacular ahí de martes. Hoy, como dice el dicho, hoy en martes, ¿eh? Sí, ni te cases ni te embarques, Angie. No, no, no. No, para que te vayas a casar, Angie. No, no, no, no, no, no. Así nomás, oiga.

Vamos a quedarnos por acá con saluditos que nos vienen llegando el día de hoy. Tenemos el estado ya en las redes sociales para que ustedes vayan dejando los saluditos. Vayan dejando los saludos el día de hoy. Ahí saludamos a nuestro amigo Hugo Oñate.

enfermita. ¿Qué le pasó, amiga mía? Le destaparon las patitas, me dice por acá. Ahí sí que estamos mal, pues le destaparon las patitas a mi amiga Carmencita. Y ya, un buen remedio casero nomás, y pues con tutia. Es lo que le podemos recomendar.

un buen sudor de pecho, me dicen por acá. Así nomás, parientito. Vamos a continuar. Sí,

0: Saludamos a nuestro amigo Potrito Villalobos. Muchos saluditos ahí para nuestro amigo Potrito. Por acá nos dice la aula. Buenas tardes, mi morenita hermosa y guapísima. Que tenga ahí una excelente tarde. Me puede colocar un mix ahí de Mariosa y la Onda Llanera. Por eso, morenita rica carnuda. Saludos ahí a todas las cachorritas de Angola ahí. Gracias, corazones. Cuídese mucho ahí, bombón, chao. Así que saludamos ahí a nuestro amigo ahí, Potrito Villalobos, que nos solicita por acá a la Onda Llanera. Sí, la Onda Llanera ahí. ¡Wow! ¡Hola, maestro Cepillín! ¿Qué tal? ¿Cómo está? ¡Hello, hello, hello!
1: Y que llegue bien al estudio.
0: Acá lo tengo.
1: ¿Cómo está, mi huesita? Espero que esté muy bien, mi princesita. Y que llegue bien al estudio 69. Excelente, estudio 69, mi huesita. Cuídese de camino, mi hijita, cuídese. Vaya despacito del caballo, mi hijita. Despacito del
0: ahí
1: caballo.
0: Ahí lo dejamos,
1: El corazón
0: bastando valiente. Bastando lo dejamos ahí. El corazón valiente.
1: El día que lo saque.
0: ¿En serio hay solcito por allá?
1: Despacito. En el corazón valiente.
0: En el corazón valiente.
1: Que tengo tarde. Sabor a tinto, sabor a tinto. Lloraré por tus mentiras, porfa, mi huequita.
0: Lloraré por tus mentiras, ya. Ahí saludamos entonces ahí a nuestro amigo ahí, el maestro Cepillín. El corazón valiente lo dejamos pastando ahí. Acá la ha ido fuera de la radio ahí. Oiga, déjemelo bien amarrado ahí, porque capaz que cuando vaya a ver al caballo ya no esté nadie. No, ¿cómo está la cosa? Oiga, hay que poner... hay que tener... ojo, ahí, ojo. Juan Mauricio Nahuelable. Muchos saluditos ahí para nuestro amigo Juan Mauricio. Saludamos ahí a nuestro amigo Máximo Matamala, ahí como yo de los machos acá en la página. Saluditos para nuestro amigo Máximo. Máximo Matamala, ahí nos regala un corazoncito ahí. Saluditos. Mi amiga Mari del Cañón, ¿cómo está nuestra amiga Mari? Oye, me envió el mensaje muy temprano, me lo envió como a las 4, como a las 4.52. 4.52, alegría. ¡Ay, alegría! Alegría. Ahí me envió el mensaje, por acá me dice hola, ¿cómo está mi igualada? Aquí te voy escuchando, me dicen por acá, Angita. Ya camino a mi casita, dice, con la gracia de Dios. Ya, quisiera escuchar ahí a los machos de la cumbia. Saludo para mi amorcito, que está trabajando, me dice, por acá está escuchándote. Así que saludamos a nuestra amiga Mari que nos escucha ahí.

saludamos a nuestra amiga Mari. Pero no lo dice con mala intención, porque tú no tienes corazón. 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Hoy pronto le tenemos novedades, ¿eh? En la sección de asesinas se nos vienen pronto novedades. No puedo gritar antes de tiempo, ¿eh? Cuando me autoricen ahí vamos a gritar. 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

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Ay, a repetir, quiero que me den las dos.

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No se pierdan escaso minuto ahí para que sean las 18 horas 6 de la tarde. Escaso minutito para que sean ahí las 6 de la tarde. Saludando por acá a nuestro amigo Juan Carlos Sainz Montoya. ¿Cómo está nuestro amigo Juan Carlos? Así me lo tienen agregado acá. Hola, hola, dice por acá, saluditos ahí, un temita de Marcio. Perfecto, ahí vamos a programando por acá a Marcio entonces, para complacer ahí a nuestro amigo ahí que está en la compañía de la radio, para Juan Carlos. Juan Carlos, ¿qué tal, cómo está? Muy, pero muy buenas tardes. Vamos saludando por acá a toda la gente linda que está conectada por acá a través de la... de las redes sociales, en nuestra fanpage, donde nos encuentra ahí como Angie Poblete. Ahí estamos en TikTok y también ahí en nuestra página. Sí, vaya a darle me gusta nomás ahí. Queremos hartos corazoncitos allá. Una lluvia de corazoncitos, una lluvia de like. Me voy a saludar por acá a toda la gente linda que está conectada acá en la página. Edgardo Alejandro Roquel Calueque, muchos saluditos ahí para nuestro amigo Edgardo. Saluditos, saluditos, saluditos. Jorge Coliburo, muchos saluditos ahí para nuestro amigo Jorge. Saludando por acá a Jordi Medina. ¿Cómo está nuestro amigo Jordi? Buenas tardes, buenas tardes, buenas tardes, buenas tardes. Moisés Gutiérrez, nos deja ahí un corazoncito. ¿Cómo está nuestro amigo Moisés? Santiago desde Punta Arenas, nos deja ahí un corazoncito. ¿Cómo está mi amigo Santiago? ¿Cómo está la tarde por allá en Punta Arenas? Yo por acá ya estaba como comenzando a caer la noche, ¿ah? ¿Eh? Sí, de a poquito. Yo no encuentro que está frío, está como bochornado. ¿O soy yo la que ando con calor? ¿Qué dice usted, coleguita? Está como bochornado, me dicen por acá, negrita. Así que dale nomás con todo, mira. Elena Larcone, ¿cómo está nuestra amiga Elena? Elenita, ¿qué tal? ¿Cómo está? Muy, pero muy buenas tardes. ¿Dónde están todos los parientitos, las parientitas? Los queremos ahí todos deditos para arriba, chiquillos. Vamos probando suerte por acá, a ver. A ver qué más se reporta. Mario Alvito Aguilera Salgado, nos deja ahí un corazoncito. Ahí saludamos a nuestro amigo Mario. Darwin Valenzuela, nos deja ahí un corazoncito. Saludito para Darwin. Nuestro amigo Ivo Álvarez también nos deja un corazoncito. Saludito para Ivo Álvarez. Me voy a saludar por acá a Juan Mauricio Nahuelande. Ahí saludamos a nuestro amigo Juan. Oye, Juan, ¿dónde estás, Juan? ¿Dónde estás, Juan? Que no te veo, Juan. Así que saludamos ahí a nuestro amigo Juan Mauricio Nahuelande. Saludines, saludines, saludines. Revisando y compartiendo la buena música que ustedes van programando el día de hoy. Santiago de Punta Arenas por acá nos dice buenas tardes, mi preciosa, buen martes, besitos. Sí, por acá nos deja muchos besitos. Muchas gracias por los besitos. Estamos haciendo locución por acá de pie, sí, no estamos sentados ahora, ¿no? Me dicen por acá, me dicen Angie, me dicen, te veo que está ahí. Que está ahí trabajando parado, me dice por acá. Sí, estamos haciendo la cuestión ahí. ¿Ah? No, es que ya me viene sentado el camino para acá, oye, traía el que te conté medio. ¿Cómo? Claro, para dejarlo descansar ahí un poquito ahí el temblendengue ahí, ¿cómo? Y por los amigos. Ese mismito. Vamos a ir a la música, nos vamos a ir a las canciones rápidamente ahí. Nos vamos a quedar ahí con más grandes éxitos que ustedes programan ahí el día.

Amiga Mari, por acá está su pedido musical. Luego nos vamos a una breve pausa y regresamos con más pedidos musicales, con más buena música y también ahí con más saluditos. Nos quedamos ahí con todo el ritmo y el sabor ahí de los machos de la cumbia.

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Muy bien, estamos de vuelta, estamos de regreso ahí, sí, estamos de vuelta, vuelta. Vamos a continuar haciendo radio, por supuesto, acompañándole con todas las lindas canciones ahí que ustedes van programando para esta super

Oye, saludamos por acá a nuestra amiga María Tapia. Por acá dice, hola, hola, dice mi guanchita. Ah, ya fui a buscar el pollo, me dice por acá. Invites a la once entonces, amiga mía. Sí, bo, invites a la oncecita ahí entonces, va. Habilita el teléfono, Juan, y me dicen ahí, Juan. Habilítame el teléfono ahí, colequita, por favor. Habilítamelo ahí, por favor, que me lo están pidiendo ya. Saludamos ahí a nuestra amiga Bristila. Bristila, que nos escucha ahí en el centro de Angol. Bristila, Bristelita, ¿qué tal? ¿Cómo están? Muchos saluditos ahí para nuestra amiga Bristila. Estoy trabajando, amiga, me dicen allá. Ah, encontré su programa, dice por acá, lo estoy escuchando. Está muy, pero muy buena la música. Así que saludamos ahí a nuestra amiga Bristela ahí que nos escucha.

0: Saludamos a nuestra amiga Priscila. Juan Villalobos por acá dice que mujer más bella y hermosa, guapísima, se ve mi corazón. Cuídese mucho ahí, bombón, chao. Nuestra amiga Perla, Perlita, ¿qué tal? ¿Cómo está? Muy, pero muy buenas tardes, buenas noches ya. Buenas tardes, señorita Angie, ¿cómo está? Que tenga ahí una bonita jornada. Aquí como siempre, ¿eh? En su compañía ahí, muchos cariños. Soy Perla. Muchos saluditos ahí para nuestra amiga Perla. Ya, tiene bonito nombre, amiga mía. Perlita ahí. Ahí saludo para nuestra amiga Perla. Juan Moisés Mancilla nos deja saludos por acá en la página. Muchos saluditos ahí para nuestro amigo Juan. Se suma con un like. Ahí saludamos a nuestro amigo Juan Moisés Mancilla. Richard Carrillo también ahí se suma con un like.
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0: las palmitas. Palmas. Ahí saludamos a nuestro amigo Luis Concha. Muchos saluditos ahí para nuestro amigo Luis. Me voy a saludar por acá a nuestro amigo Darwin Valenzuela, nos deja ahí un corazoncito. Muchas gracias por ese corazoncito. Pero mentirosa, engañas a los hombres. 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El maestro Cepillín.

0: Sabor a tinto, ¿cuál era? Por tus mentiras. Lloraré por tus mentiras, me decía por acá nuestro amigo ahí, el maestro Cepillín. Saludando a nuestro amigo Penchito ahí, que nos escucha en la locomoción colectiva de Angole. Ahí saludando a nuestro amigo Penchito. Penchito, ¿pero cómo es eso, oiga? Ya me dice por acá, la vi en el centro, me dice por acá, pero no me vio, me dice la misma. Tiene que ser, ¿eh? Porque hoy sí que hemos recorrido bastante, ¿eh? Ya, ahora no me decís que me vio acompañada por ahí, porque ahí sí que no, ¿eh? Siempre ando solita, solita nomás, solita. Así que saludamos a nuestro amigo Penchito. Por acá saludamos a Chibi Antileo. ¿Cómo está mi amiga Chibi? Nos deja ahí un corazoncito. Saludos para nuestra amiga Chibi. Por acá mi amiga Fabiola Zucker. Mi amiga Fabi, ¿qué tal? ¿Cómo está? También nos deja un corazoncito. Ahí nos deja un corazoncito. 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Hola, hola.
1: Hola, Angela.
0: Hola, mi corazón de melón, ¿cómo está?
1: Bien,
0: por acá, amigo mío. ¿Qué me cuenta de bueno por ahí, aparte de escuchar la radio?
1: Aquí estamos en la casa.
0: ¿En la casita? ¿Ya?
1: Tranquilito.
0: ¿Tranquilito?
1: Sí, después de una jornada de trabajo, que no es malo.
0: Me imagino que usted se levanta muy tempranito a trabajar por ahí, ¿ah?
1: ¿Eh? Sí, temprano.
0: Temprano. Somos dos.
1: Sí.
0: Es que no trabajamos nomás solamente acá en la radio,
1: bueno.
0: Sí, tenemos harto trabajito todo el día. ¿Qué me cuenta ahí, amigo mío? ¿Quiere enviar algún saludito por ahí o no?
1: Sí, a mi amiga Ana María.
0: ¿Ya?
1: A Erika, que hace tiempo no la veo.
0: ¿Ya?
1: A la Fabiola de Cayurri.
0: Ya, nuestra amiga Fabi, ya.
1: Bueno, chica, es hermosa y bonita, que se llama Angela Pauleta, ¿la conoces?
0: No la conozco, ¿sabe usted? ¿Y la conoce usted o no? ¿La conoce usted?
1: Sí.
0: Ay, ¿cómo es esa chiquilla, oiga? ¿Es buena tela o no?
1: Sí, es buena cosa. Bastante, diría yo.
0: Oiga, ¿cómo pasó el fin de semana? Y cuéntame un poquito más, y amigo Juanito.
1: ¿Cuál día la madre?
0: Sí. Que la verdad es que yo anduve con harto trabajo también el fin de semana, y entonces no...

0: enfermedades, etcétera, y seguir adelante lo más y disfrutar la vida, porque no es una sola.
1: La vida es una sola, como digo, yo siempre he dicho lo mismo, la vida es una sola y yo la disfruto a concho.
0: Sí.
1: Hay que disfrutarla.
0: No hay que preocuparse de nada, hay que disfrutarla.
1: No, las penas de uno tiene que hacerse al hombro nomás, pues, ¿sí? Pura alegría nomás.
0: Hay que agradecerle todos los días a Dios.
1: Obviamente que sí, tiene toda la razón ahí.
0: Lo demás está de más, no más. ¿Le voy a pedir una canción?
1: ¿Qué canción quiere escuchar, mi amor? Cuénteme.
0: Oh, niña mía.
1: ¿Y esa quién la canta?
0: Los Gatos Negros.
1: Los Gatos Negros. Ya, sí. ¿Me la van a buscar de inmediato ahí? Los Gatos Negros. Oye, pero ya está de noche, no se ven nada los Gatos Negros ya, poiga. Ya, mi corazón, ahí la vamos a programar, ¿ya?
0: Ya.
1: Ya, besito, que esté muy bien.
0: Chao, mami.
1: Ya, chao, papurri. Saludamos a nuestro amigo Juan ahí también en la pradera, ¿eh? Que nos estaba llamando por acá a través de la línea telefónica. El DJ la goza acá. Vamos a ir por acá con más saluditos. Tenemos más saluditos ahí. Oye, cuando vayan a buscar el premio, chiquillos, que se ganaron ahí para el día la mamá y le sacan una fotito ahí, mis clientes ahí, le sacan. Acá me enviaron una fotito, mi pollito me envió una fotito acá. Janet vaya a salir plenamente identificada por acá con el pollo en la mano. Hola, hola.
2: Hola, hola, amiguita, ¿cómo estás?
1: Bien, por acá, amiga mía. ¿Con quién tengo el gusto ahí?
2: Con la Janet, pues, con la Janet.
1: Oye, yo la estoy mirando acá en foto, me la enviaron por acá, oiga.
2: Sí, pues sí, recién vengo llegando.
1: Mi pollito, que se la manda mi pollito. Ese hombre es pura alegría nomás, no pasa pena.
2: Sí,
1: es un amor.
2: Súper amable. Sí, y ahí no. Lo abrazamos. Uta, yo tenía el pollo agarrado, quería agarrar a Luchito, pero no al pollo.
1: Menos mal que el pollo no tiene cocote. No,
2: yo quería, ¿se acuerdan de que le dijo? Puta la tercera, menos mal que no tenía el cocote.
1: Quería agarrar a Luchito ahí porque el pollo no tenía cocote.
2: Sí, me vine. Después yo le dije, Luchito, sáqueme una foto, le dije yo, para que se la mande la señorita Ángel, le dije yo.
1: Ya.
2: Ya, me dijo. Y ahí el compañero llegó y le sacó una foto.
1: Sí, pues me la acaba de mandar por acá y me manda puros pollos por acá riéndose.
2: Oh, igual, Andy, te doy la gracia. Igual, pues, te agradezco mucho por el concurso y, bueno, como decís tú, ¿cómo es? ¿A quién le toca?
1: La suerte es loca, al que le toca.
2: Exacto.
1: Ha tenido pero suerte ahí, amiga.
2: Gracias a Dios.
1: Qué bien, me alegro, ¿eh? Cuénteme, amiga Janet, ¿algún saludo ahí? ¿Alguna canción?
2: Sí, que me ponga un temita de Felipe Ritmo Sucumbia, o si no, del Flaco y sus parientes.
1: Y el Flaco y sus parientes tienen buenas canciones. Bueno, Felipe Ritmo igual, sí. Le está yendo súper bien.
2: A mí me gusta El Flaco Más Bueno.
1: El Flaco Más Bueno. Hoy a mí me gusta esa canción que dice ahí, esa que dice, ¿cómo es? Amansa, amansa, amansa. Oh, los chiquillos hacen.
2: Es la de Felipe, po.
1: Sí, pues de Felipe. Oye, pero esa canción es furor ahí en las redes sociales. Ya. Ese día cuando estuvieron acá los chiquillos ahí, amansa, amansa. Andan todas las chiquillas vueltas locas.
2: Ya. Ya me imagino.
1: Sí, creían que fuera la manzana nomás ella, pues. Ya iba a buscar algo de Felipe o del ¿cuánto ya, el otro?
2: Muchas gracias y
1: el Flaco.
2: Gracias, Luchito, también, porque yo creo que está escuchando.
1: Sí, nos está escuchando por ahí mi pollito ahí, así que le envío muchos besitos. Patera, me dice
2: la cara. Gracias por los besitos, amiga.
1: Ya, pues, amiga Janet, disfruta el pollito ahí, ¿eh? Me guarda por el cocote, no lo voy a decir porque no tiene cocote.
2: No, no tiene.
1: ¿Qué me puede guardar ahí entonces? La pechuga. No, tenés que guardarme la pechuga entonces. Ya, amiga, besito. Que esté muy bien. Chao, chao. No tiene cocote el pollo, yo quería el cocote. Saludos para nuestra amiga Yanea, que nos estaba llamando por acá a través de la línea telefónica de Los Confines Radio. Nos vamos a saludar en red.

0: a nuestro amigo Jorge Aguilar. Sí, nuestro amigo Jorge Aguilar ahí está en compañía de la radio, donde estamos ahí junto a Minimarket Botillería El Aroma 2.0. 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Hola, hola.
1: Hola, Angie, ¿cómo estás?
0: Hola, amigo mío, bien, ¿y usted? ¿Cómo está mi corazón de melón? Bien, bien. ¿Qué me cuenta ahí de bueno?
1: A la ingrata de...
0: ¿A la Janet?
1: Sí.
0: Sí, pues imagínese, se ganó un pollo y ni siquiera lo invitó.
1: Agarre las piernas y pum.
0: Tiene que, los chuchos por último. ¿Qué está haciendo de bueno, amigo José?
1: Aquí estamos escuchándote, Angie.
0: ¿Ya?
1: ¿Sabes que te quería pedir que casi todavía pueden ir de los reales del sur para escucharte aquí?
0: ¿Los reales del sur? ¿Los realitos del sur? Sí, pues. Oye, no hay problema.
1: Angie, mira, no es para...
0: Niña, mujer, búscamelo ahí.
1: Quería... ¿Sí que se podía escuchar una música de la Mónica Lezano?
0: Tendría que buscar.
1: Hace tiempo que no se escucha esa música.
0: Mire, voy a buscarla acá en YouTube a ver si la encuentro, ¿ya? A ver si la puedo encontrar por acá en YouTube. Ahí programa Montemita ahí de nuestra...
1: Sí, no, es que pasa que...
0: Rancherita.
1: Ella tenía muy buena música mexicana, toda la mente.
0: Sí, bueno, sí, yo sé que tiene muy buena música, pero...
1: No, me lo olvido. Eso es lo que le quiero decir.
0: Niña, gato, negro. Mire, voy a hacer todo lo posible por acá, buscar un temita por acá en YouTube y lo vamos a programar, ¿ya?
1: Sí,
0: ya.
1: Hay que recordarse de las personas también. Pues,
0: sí, pues de las personas que ya han partido.
1: ¿Sí?
0: Ya, pues, amigo mío.
1: Por eso te digo, porque yo conversaba siempre cuando yo trabajaba allá en la villa, en la población donde vivía ella. Yo.
0: Ah, ya.
1: Conversábamos casi todos los días con ella.
0: ¿Y por qué no le pidió música? ¿Y por qué no le pidió música a usted?
1: Escuché a la hija que está haciendo un... Pero muy bien, sí, porque pasa que la hija se lleva muy bien con ella. ¿Mm?
0: Bueno, yo más ya no sé, pues yo ahí no...
1: Sí.
0: No puedo, ya, no, pues, no puedo opinar porque no hay más allá, yo no sé.
1: Pero Real del Sur, ¿ah?
0: Ya, los realitos del sur y de la rancherita ahí, Mónica Lezano.
1: Sí, y dile que no sea tan ingrata que se coman... El cogote, el pollo.
0: No es pavo, po, amigo José, oiga. No trae cogote, por eso quería abrazar allá al amigo Luchito, porque el pollo no tenía cogote.
1: Y que te deje los churros, ¿sí?
0: Me va a dejar los puros huesitos, ahí. Ya, con amigo
1: pechuga,
0: José.
1: ¿Para quedar con la pechuga pelada?
0: ¿Qué es eso con la pechuga? No, todavía no ando con la pechuga pelada. No, no, ahí. A lo mejor más adelante, puede que sí.
1: No,
0: según me han dicho que estoy para los 12, me dicen por ahí porque ando con antojo. No es para los 9, no es para los 9, es para los 12. Ya, mi corazón. Muchas gracias, pues, mi corazón, me alegro que esté bien ahí. Y ahí vamos a programar para acá los temitas que me están pidiendo, ¿ya?
1: Ya, listo. Ay, que ustedes bien nomás, gracias.
0: Ya, mi corazón, besito. Chao, chao.
1: Ya, listo, igual.
0: Oye, saludamos ahí a nuestro amigo José. Nuestro amigo José, que me hace reír, mi amigo José. Vamos a ir a la música, si no, vamos a ir a las canciones ahí junto a Gance el Araucano. Gance el Araucano está junto a nosotros. 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Están trabajando, ahí están las 21 horas. 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
1: La potencia
0: que nos acompaña todas las tardes. Panchito acaba su pedido musical. Hoy estoy llena de saludos, llena de pedidos. Así que nos vamos a las canciones. Seguimos con todo el ritmo, con todito el sabor ahí de los cuatro haces de la cumbia desde Nueva Imperial.

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1: Exactamente, ya las 18, ya con 52 minutos, 6 de la tarde, ya con 52 minutos, ahí teníamos los realitos del sur. Los realitos del sur ahí con ese gran éxito. Vamos para saludar a nuestro amigo José. Nuestro amigo José que está en la compañía de la radio. Muchísima atención, me traslado hacia la comuna de Lumaco, ahí estamos en vivo a través de la 92.3, ahí para Lumaco, Capitán Pastene, Traiguén, Galvarino, Perquenco, Victoria, y también para la comuna de Purén, comuna de Los Sauces. Para la comuna de Lumaco, accidente de tránsito, ahí se registró ahí en la ruta Lumaco, Traiguén, sector La Huerta Bonita. La tarde de este martes se registró ahí un accidente ahí de tránsito en la ruta que une las comunas de Lumaco y Traiguén. Específicamente ahí en el sector ahí Huerta Bonita, en el lugar ahí un camión volcó a un costado de la ruta ahí por causas que deberán ahí ser investigadas. Hasta el sitio ahí del suceso ahí concurrió ahí personal del CEFAM de Lumaco, voluntarios ahí del Cuerpo de Bomberos de Lumaco, quienes rescataron ahí al conductor, además ahí de personal ahí de carabineros, quienes adoptaron ahí el procedimiento correspondiente. El conductor lesionado ahí fue trasladado hasta el CEFAM de Lumaco para recibir ahí atención médica. Reiteramos, accidente de tránsito ahí se registró en la ruta Lumaco-Traiguén, sector La Huerta Bonita.

Escaso minuto para que sean las 19 horas. Estamos ahí con el espacio informativo. Muchísima atención para el día de hoy. Cuatro violentas riñas este martes en el Liceo Balasay de la comuna de Angol. Hechos fueron ahí confirmados ahí por el comisario ahí de Carabineros, quien indicó ahí que participaron ahí 10 alumnos y también ahí apoderados. Uno de estos se fue detenido. Para la comuna de Angol hay una lamentable situación ahí que incluyó tres violentas riñas entre alumnos del Liceo Bicentenario Enrique Balasay de Angol y una entre apoderados del mismo ocurrió este martes al interior ahí de este establecimiento ahí educacional. Bueno, la información fue entregada a medios de comunicación por el comisario ahí de Carabineros ahí de Angol, Mayor Fernando Quiñir. Pino, quien indicó ahí que se trató ahí de cuatro hechos de violencia ocurridos ahí poco antes de las 15 horas. Hubo una riña ahí simultánea con una diferencia ahí de horaria muy menor, donde hubo ahí cuatro niñas, en donde hubo 10 alumnos ahí involucrados, como también hay unos apoderados ahí, uno de los apoderados pasó ahí detenido por agresión, indicó. El comisario agregó ahí que los 10 alumnos involucrados en los hechos de violencia ahí son menores de 16 años, por lo que no fueron ahí detenidos, pero sí Carabineros efectuará ahí la denuncia ahí ante la Fiscalía de Angol. De los 10 alumnos involucrados, agregó ahí el comisario, uno tiene una orden ahí de arresto vigente, por lo que hoy se pondrá ahí sus antecedentes y disposición ahí a la Fiscalía para que se decida si pasa mañana miércoles al control ahí de detención ahí o queda en libertad. Al consultarle al comisario si estos cuatro hechos de violencia pudieron ahí estar ahí relacionados entre sí, indicó que esto es algo que la investigación ahí determinará. Bueno, además, por supuesto, ahí el comunicado lubricado por el director ahí del Liceo Enrique Balasay, Luis Gallardo Garcés, el cual está dirigido ahí a los padres, madres y apoderados. Este documento ahí señala que ante las diversas situaciones de violencia ocurridas ahí recientemente en nuestro establecimiento ahí, las cuales se revisten ahí especial gravedad, se activaron ahí todos los protocolos y procedimientos ahí para resguardar ahí la seguridad, integridad y bienestar ahí de todos los integrantes de la comunidad educativa, garantizando ahí además ahí el debido proceso ahí correspondiente. Se agrega que ante lo ocurrido ahí se pidió ahí de forma inmediata la presencia ahí de Carabineros y de Seguridad Pública, quienes adoptaron ahí el procedimiento ahí para apoyar ahí el manejo de las situaciones ahí registradas y resguardar la seguridad de la comunidad educativa. En este mismo comunicado ahí se indica ahí que de manera categórica se aplicarán ahí las medidas contempladas en el reglamento ahí interno del establecimiento ahí y la ley Aula Segura, conforme ahí a la normativa ahí vigente y a la gravedad de los hechos acontecidos. Finalmente ahí en este comunicado ahí el director Luis Gallardo Garcés hizo ahí un llamado ahí a toda la comunidad educativa a fortalecer ahí el respeto, la sana convivencia ahí y el compromiso colectivo ahí de la construcción de un colectivo ahí con la construcción ahí de un ambiente seguro, protector y libre de violencia para todos y todas.

Muy bien, son parte de las informaciones que damos a conocer ahí el día de hoy, martes. Seguimos completamente en vivo y en directo ahí en cabina, por supuesto, acompañándole con buena música. Nos vamos a las canciones.

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Muy bien, ahí teníamos la buena música ahí de la rancherita Mónica Lezano, por supuesto, ahí para complacer ahí a nuestro amigo José, que nos solicitó ahí esa linda canción. ¿Eh? Lo que tenemos que hacer por nuestros auditores, y la buscamos hasta por debajo de la mesa hasta que la encontramos. Vamos a quedarnos por acá con más saluditos que nos vienen llegando el día de hoy. Recuerden, está habilitado ahí nuestro WhatsApp para que ustedes vayan dejando los saludos ahí en esta jornada. Vayan dejando los saluditos ahí a través de vía WhatsApp y también ahí a través de nuestra página. Y en TikTok, ahí tenemos el estado, para que vayan dejando los saluditos.

Vamos a saludar a nuestro amigo Héctor Pailaguenza Vidra. ¿Cómo está el enchilanito? ¿Cómo está mi chilenito, machilero, que los porotos, oiga? Ahí saludamos a nuestro amigo Héctor Pailaguenza Vidra. Por acá dice hola, mi chilenita. Un saludito ahí para Jacqueline, que hoy está de cumpleaños, no le creo, ¿en serio? Pero comuníquese acá a la radio, pa' amigo mío. Comuníquese a la radio, por acá le envío un saludo ahí a nuestra amiga Jacqueline, ahí a el 452. Anótelo, anótelo. Amigo Héctor, anote el numerito. 452-75-66-70. Le vamos a repetir el numerito, ¿eh?, para que esté atento. El 45-275-66-70. Ahí está el numerito de la radio.

con el tema del llanero de Ñuble, dice el piquito de oro. Ya, yeah, yo tengo un piquito de oro, un piquito de oro. Nuestra amiga Jacqueline está de cumpleaños, pero está de cumpleaños. Hay muchas felicidades, amiga mía. Que cumplan mucho, pero mucho.

0: Felicidades, amiga Jacqueline, mi linda preciosa, está de cumple.
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felicidades, amiga mía, que cumpla mucho, pero muchos añitos más. Yo le envío muchos cariñitos y besitos, abracitos ahí. Y que cumpla mucho, pero muchos añitos más, ¿eh? De parte de su pierna peluda también allá. Mi chilenito.

La saludé por acá con el piquito de oro. Miren, estos tortolitos están calladitos ahí porque no me querían invitar al cumpleaños. Nos vamos a arrancar para allá. Por último, que me guarden ahí un pedacito de torta. Ahí. Felicidades, ¿sabes? Para todos los que están de cumpleaños también el día de hoy. Que la pasen ahí súper bien, ¿eh? Que cumplan muchos, pero muchos añitos más. Richard Carrillo, ¿cómo está nuestro amigo Richard? Ahí saludamos a nuestro amigo Richard Carrillo. También saludamos ahí nuestro amigo Potrito Villalobos. Nos solicitó por acá a la onda Yanira. Me la tienen ya en pauta ahí, amigo mío. Sí, me la tienen ahí en pauta. Esteban Daniel, ¿cómo está nuestro amigo Esteban? Ahí nos deja ahí un corazoncito. También saludamos ahí a nuestros amigos Luis en la pared. Jessica Enrique Campos nos deja ahí un corazoncito. Tomás Barra, ¿cómo está nuestro amigo Tomás? Nuestro amigo Jorge Aguilar, ahí saludamos a nuestro amigo Jorge. German Collío, saluditos para German. Semipán Quirós.

0: Guillermo Enrique La García. ¿Cómo está mi corazón ahí? Muchos saluditos. El maestro Dani. Maestro Dani, ¿cómo está, maestro Dani? ¿De dónde? A ver. Ah, ya, menos mal que hoy no me cambió el nombre, ¿eh? Ayer me puso JL, me puso. JL me puso ayer, Por acá nos dice Angie, lo escucho desde Ercilla vía online. Me regala ahí un temita de los Capitanes Cumbia. La canción se acabaron, ¿eh? Escribe ahí el maestro Dani. Saludos ahí a la Mari, a los másteres. Acá está nublado. Acá no se ve si está nublado o no, porque ya se oscureció. Ya, volvemos a las canciones.
1: Seguimos bailando.
0: Se nos viene la onda, Yanira. Seguimos abraciando en los confines radio 103.

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Ok, señoras y señores, estamos de vuelta, estamos de regreso ahí. Teníamos a Contrabando Sureño. ¿Cómo se llama esa canción? El mar me baña. Pasamos ahí a las informaciones que nos llegan ahí a nuestro medio de comunicación. La compartimos con usted ahí que está en la sintonía de la radio. Muchísima atención, Carabineros ha decomisado ahí más de 181 kilos de drogas en este 2026 en la región de la Araucanía. En las últimas horas ahí Carabineros ahí del OS7 detuvo ahí a dos sujetos e incautó más de 6 kilos ahí de marihuana ahí elaborada en Temuco. Para la región de la Araucanía, y muchísima atención ahí gracias a una labor estratégica que impacta ahí en la seguridad y la calidad de vida de las personas, tanto en el marco ahí del proceso investigativos y debido y delitos flagrantes en Carabineros ahí de la Araucanía, y en coordinación ahí con el Ministerio Público ahí ha decomisado más de 181 kilos de drogas en este 2026 en la región de la Araucanía. Es en el contexto ahí de un permanente combate contra el comercio ilegal de drogas a menor y mayor escala, que en las últimas horas en el sector ahí norte de Temuco, ahí Carabineros del OS7 detuvo ahí a dos sujetos ahí decomisando 6 kilos, 390 gramos ahí de marihuana elaborada. Uno de los detenidos es un venezolano ahí de situación ahí irregular en el país y con antecedentes por tráfico de drogas, que tras ser formalizado ahí se decretó ahí prisión preventiva ahí en su contra. El general Miguel Herrera, jefe de la zona ahí de Carabineros ahí Araucanía, destacó ahí el trabajo que está realizando ahí en esta materia, tanto en el OIC7 ahí como los DSK, destacamentos ahí de Carabineros en la región, lo que se suma ahí a una fuerte labor ahí operativa contra el delito ahí de contrabando. Lo anterior ahí a raíz ahí de dos procedimientos ahí que se registraron ahí el fin de semana ahí. El primero, Carabineros ahí de la segunda comisaría ahí de Collipulli detuvo ahí a un sujeto ahí por los delitos ahí de conducción ahí de temeraria y tráfico de drogas ahí, decomisando ahí 12 kilos de cocaína, los que mantenía ahí ocultos ahí en la rueda de repuestos de su vehículo ahí. El segundo carabinero del retén, Rey Golin, en Curarrihue, incautaron ahí 12.000 cajetillas ahí de cigarrillos paraguayos en dos sujetos ahí que las integraban por un paso ahí no habilitado en la frontera con Argentina. Fueron ahí detenidos ahí por el delito ahí de contrabando. La cifra es de 181 kilos ahí de drogas decomisadas ahí en lo que va del año 2026. Es un trabajo ahí que ha desarrollado ahí en gran parte ahí el OS7, así como también hay unidades territoriales y obedece ahí un trabajo ahí coordinado ahí con el Ministerio Público. El objetivo es sacar ahí de circulación ahí a la mayor cantidad de personas ahí que estén ahí traficando ahí este tipo de sustancias en las ciudades de la Araucanía. En comparación ahí al año pasado, ahí llevamos una mayor cantidad de drogas decomisadas. Esto habla del trabajo ahí de la sesión ahí del OS7 con canes, detectores de droga, los que están ahí completamente operativos ahí, controles en vehiculares que se están ahí realizando ahí en la ruta 5 sur, principalmente carretera para el sur, para el tráfico ahí de sustancias ahí ilícitas, se precisó ahí el general Miguel Herrera. Bueno, por su parte ahí el seremi de Seguridad en Pública de la Araucanía, Luis Calderón, dijo estar ahí atentos al fenómeno del tráfico de drogas ahí en todas sus formas y en particular ahí bajo la modalidad de delivery, previo contacto ahí por en redes sociales en las que están ahí haciendo ahí monitoreadas permanentemente ahí para detectar ahí.

y transacciones ilícitas. Nosotros ahí como Ministerio de Seguridad queremos relevar el actuar de los agentes ahí policiales, las técnicas de investigación ahí propias de la ley 20.000 de drogas. Señalar ahí que nos vamos ahí a cesar en la persecución ahí de este tipo de delincuentes. Finalizó. Bueno, Carabineros haya decomisado ahí más de 181 kilos de drogas en este 2026 en la región de la Araucanía.

Otra de las informaciones que destacamos el día de hoy, para luego continuar con más canciones, es Calle Patrimonial sufre por daños y desidia. Para la comuna de Angol hay una penosa imagen, es en la que muestra la calle Artesanos, que es parte importante ahí del patrimonio ahí y la historia de Angol. Desde hace un tiempo ahí, al parecer ahí por algún trabajo que se realizó en dicha calle, al llegar ahí a Bilbao se encuentra ahí un par de metros cuadrados sin sus adoquines. Alguien los sacó y no los puso nuevamente en su lugar. Lo que más allá ahí de lo estético, del daño económico, está el daño al patrimonio de la ciudad, donde cada vez se comienza ahí a perder ahí el respeto por nuestra historia.

Ya, ahí tenemos parte de las informaciones que nos llegan ahí el día de hoy. Por supuesto, la compartimos ahí con usted que está en la sintonía disfrutando de toda la buena música. Le acompañamos hasta las 20 horas. Oiga, maestro Cepillín, ¿sabe usted que lo...? ¿Sabor a tinto no quieren cantar? Los chiquillos se me tiraban a huelga. Así que le vamos a regalar por acá la anaconda, ¿ya? Para mí, nuestro amigo Juan de Huiquén, de Villa La Pradera. Mi amigo Juan ahí nos solicitó esta linda canción ahí de Los Gatitos Negros.

arriba la manito, arriba la manito, arriba la manito. Hola, hola, dice Angie, quiero mandar a ellos otro saludito, dice, para mis nietos, Ítalo, Dastan y Darwin, que los amo mucho, de parte de su abuela Patricia, están escuchando su radio.

de Villa El Parque. Cuénteme, mi corazón, ¿cómo se llama usted ahí? No sé, o algo, ¿cómo le dicen allá? Para que me la agreguen acá al WhatsApp. Ahí saludamos ahí a nuestra amiga que envía el saludo a Patricia de Villa El Parque. Ya mi niña hermosa. Ahí la agregamos de inmediato por acá el secretario. Sí, el secretario por acá. Anda de minifalda. Anda de papá. Yo le veo tres piernas colgando.

saluditos ahí para los nietos Ítalo, Dustin y Darwin, que los amo muchísimo, de parte de su abuelita ahí, Patricia, que está escuchando la radio ahí en Villa El Parque. Oiga, amigo maestro Dani, ¿qué canción?